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6: Arrancamos el conteo más duro de la música mexicana, donde todos quieren estar y en el que solo los más importantes logran permanecer o posicionarse en los primeros 10 lugares en esto que se llama El Tope. Soy Cintia Urías y te invito a que conozcamos juntos qué rolas conquistan lo más alto de nuestro conteo esta semana. Así que, ¡comenzamos! Esto es El Tope de la cadena internacional La Mejor. 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

0: Arrancamos nuestro conteo con este chamacón que siempre nos da de qué hablar, ingresando a nuestra lista, y se trata de Natanael Cano con este tema que se llama Mar Azul. Y les cuento que el Nata volvió a encender las redes sociales, y es que ahora resulta que el rey de los corridos tumbados ya le dio carpetazo definitivo a su historia con su ex, ¿se acuerdan? De Marisa Blanco. Bueno, dicen que ahora sí, por lo menos ya hasta se dejaron de seguir en Instagram. ¿Será que es una realidad o eso nos quiere hacer creer? No lo sé. Lo que también sorprendió es que al subir un video haciendo pedazos su propia camioneta, porque según ya no le gustaba el color, la gente empezó a especular mucho más. Y para rematar el show, lanzó la pregunta del millón, anunciando que busca una nueva nena para consentirla con camioneta del año y con buenos lujos. A ver, muchachas, ¿quién se apunta para que el Nata la consienta? En lo que llega a la lista de las apuntadas, qué bueno que escuchamos al Nata aquí en la posición número 10 con Mar Azul.
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0: Vámonos con el lugar número 9 de nuestro conteo. Mis muchachones de la arrolladora Banda de Limón bajaron una posición esta semana, pero lo importante es que aquí siguen, firmes, luchando por mantenerse en los primeros 10 lugares más populares de la música. Los triunfos para ellos no paran. La volvieron a romper en grande al registrar un tremendo lleno en las fiestas de octubre en Guadalajara, donde el público tapatío aplicó la arrollaterapia y cantaron absolutamente todas sus rolas de principio a fin con una gran energía. Así que qué chulada de fiesta se vivió. Súbale al volumen porque ellos son la arrolladora Banda de Limón, con Fracaso Seguro en la posición número 9 del tope.
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0: Después de escuchar a la Arrolladora, vámonos a enlazar, ¿les parece? A diferentes ciudades del país en esto que se llama Encadenados. Aquí tenemos la oportunidad de escuchar a todos nuestros compañeros de la mejor en cadena nacional. Adelante, chicos.
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2: ¿Qué onda, amigos del tope? Les saluda Pepe Cota el Potro de la mejor 100.5 Veracruz. Y les cuento que el mero mero, Pepe Aguilar, viene con todo y anunció su gran show sinfónico hasta los huesos. Para este próximo 6 de noviembre, en Aguascalientes. Y no viene solo. Oigan, se va a hacer acompañar por la Orquesta Sinfónica de Aguascalientes y el Mariachi Zacatecano para elevar el mariachi a otro nivel. Promete ser una noche inolvidable que va a hacer retumbar a todos. Para el tope, Pepe Cota el Potro, desde la mejor 100.5 Veracruz.
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3: Familia del tope, les saluda Enrique Félix, el Mazapán de la mejor 103.3 Mexicali. Y oigan, agárrense porque esta noticia sí que cayó como balde de agua fría para toda la plebada. A través del comunicado oficial, el equipo de Tito WP anunció la suspensión de hasta nuevo aviso de todas las fechas ya anunciadas de su gira La People Tour, por motivos ajenos al artista y a su equipo. Informaron que todos los boletos comprados serán reembolsados en los mismos puntos de venta donde se adquirieron. El equipo agradeció el cariño de los fans y prometió seguir trabajando para regresar pronto a los escenarios. ¡Aguardar paciencia! Les saluda Enrique Félix el Mazapán para el tope desde la mejor 103.3 Mexicali.
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4: ¡Qué onda, plebes! Habla su compañero y de la mejor 104.1 FM, Culiacán. Les platico que el doble P tiene a todos con la sospecha al máximo. Resulta que Peso Pluma volvió a encender las alarmas en redes sociales sobre un posible regreso a México tras dejar un par de comentarios misteriosos en Instagram. El cantante puso, y mil veces arriba, el Atlas, junto con emojis de una casa y la palabra soon, o sea, pronto. Recordemos que han pasado más de 2 años desde su última presentación en el país, allá en septiembre de 2024, en el área de Monterrey con su gira Éxodo. ¿Será que ya nos está preparando una gran sorpresa en tierras mexicanas? Para el tope le saludó Johnny de la mejor 104.1 FM, Culiacán.
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0: Amigochos, gracias. Gracias sobre todo por actualizarnos con todo lo que está pasando en la música mexicana. Con la música, pero también con el mitote que nos gusta. Un saludo muy especial a todos los radioescuchas que todos los días nos siguen a través de La Mejor FM. Oigan, y quiero aprovechar para recordarles que el tope no solamente se escucha, recuerden que ahora también lo pueden ver. ¿En dónde? Pues muy fácil, en nuestro canal de YouTube. Ahí nos encuentran como La Mejor. Nos pueden seguir y también desde ahí puedes apoyar y comentar cosas y lugares de tus artistas favoritos. Así que nosotros continuamos. ¿Y les parece si nos vamos con la posición número 8?
1: ¡8!

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1: Así es, ya los escucharon por segunda semana consecutiva en El Tope. Ahí estuvo Grupo Firme con esto que se llama Al Final del Día y se colocaron en el puesto 8. Por cierto, mi querido Edwin Cass salió a aclarar los rumores sobre su apoyo a su gran amigo Ese Pérez en el reality de La Casa Más Famosa de México. Y esto porque muchos decían que la agrupación que le habían metido lana, que tenían bots para impulsarlo, pero ya Edwin aclaró de una forma muy clara y contundente que no invirtió ni un solo peso, demostrando que su respaldo fue puramente de compas por la gran amistad de años que los une. Así que, oye, ¿quién no quiere tener un amigo como el Edwin Cass? Yo sí, Edwin, apúntame.
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1: Llegamos al peldaño número 7 y mira nada más qué gusto tener de regreso aquí en nuestro listado a este señorón, el poeta del amor Pancho Barraza, quien anduvo de manteles largos y tirando la casa por la ventana con su exitosa presentación allá en las fiestas de octubre en Guadalajara. Ahí, como es de costumbre, registró un sold out impresionante con el recinto hasta el tope, como nosotros. Pero bueno, fue un espectáculo inolvidable de primer nivel, acompañado por sus bailarinas, por sus invitados, porque tuvo a La Adictiva, al Flaco, puso a todo mundo a cantar de principio a fin, y nos encanta que esté aquí en la posición número 7 esta semana con esto que se llama El Terco, Pancho Barraza.
0: 7.

0: estrenando nuestros artistas favoritos en esto que se llaman los modelos recientes del tope.
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0: Mis lágrimas, el compa Steve con Adriel Favela.

0: Al diablo mi orgullo, banda machos. Morena, Regulo Caro.
1: No tengas pena, mi morena, vamos platicando.
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0: Oigan, vámonos a un corte comercial después de escuchar, de cantar, de bailar, de enterarnos de todo. Pero, hey, te recuerdo a ti que me escuchas a través del tope, acuérdate, no nada más nos escuchamos, también nos vemos. Te vas a YouTube, te metes y le pones la mejor, así nos vas a encontrar y ahí pues nos puedes apoyar a través de tus comentarios, suscribiéndote y dándole like. Yo soy Cintia y regreso con más en el tope de la mejor.
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16: Ya estamos de vuelta, qué bueno que continúas con nosotros. Gracias, oye, por continuar aquí. Estás escuchando El Tope, el conteo más impactante que semana a semana reúne las 10 canciones más prendidas de la música mexicana. Y ya se la saben, ahora El Tope no solo se escucha, también se ve. Vas a decir, ya lo dijiste en el bloque anterior, Urias, no importa, te lo vuelvo a decir. Te vas a YouTube, te metes a la mejor, te suscribes, le das like y ahí estarás, no solamente escuchando El Tope, sino también viéndolo. Pero si nos acabas de sintonizar y dices, pero ¿qué más hay? No te preocupes, aquí tengo el recuento.
0: 10.
16: Mar Azul, Natanael Cano.
0: 9.
16: Fracaso Seguro, La Arrolladora.
0: 8.
16: Al final del día, Grupo Firme.
0: 7.
16: El Terco, Pancho Barraza.
0: 6.
16: El Culpable, El Fantasma.

0: se escuchan este par, Edet Muñoz y Alfredo Olivas, con esto que acabamos de poner, que se llama Recuerdos en Común, que nos acompaña esta semana en la posición número 5. Y fíjense, ya tienen 2 semanas consecutivas en este mismo lugar. Y les cuento que Edet Muñoz anda más que contento porque arrasó 4 nominaciones en los premios Hit. Y qué orgullo y qué nivel de artista. También arrasó en Saltillo, pero ay, con un llovidón que les pegó por allá, pero nadie se rajó, Edet menos, y estuvo cante que cante hasta el final. Pero déjenme contarles que Alfredo Olivas, por lo pronto, anda haciendo también lo propio, que es cantar, presentarse en el palenque de las fiestas de octubre, acompañado en el escenario de Moy Bobadilla, poniendo a cantar y a gozar a todo el palenque de principio a fin. Así que felicidades a estos 2 señorones que mantienen macizo el lugar número 5, aquí con Recuerdos en Común.
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0: Ya llegamos y agárrense porque estamos en el peldaño número 4 de este conteo y aquí llega dominando con todo Luis Ángel el Flaco con el tema Aventurero. Y es que quien ya se está preparando con todo para su gran fecha es este próximo 23 de octubre en el Auditorio de Cholula, Puebla. Esta gira directo al corazón donde va a interpretar éxitos como Dile a tu Orgullo, Mi Último Deseo, No Llegue el Olvido, Si Se Quiere Ir. Bueno, todas las canciones que canta en el repertorio el Flaco. Eso no es todo. También viene música nueva. En entrevista compartió que está trabajando en su nuevo disco que va a combinar los sonidos de México y ¿de dónde creen? De Colombia también. Y si usted lo sigue en redes, ya sabrá que también anda con todo en las famosas frutinovelas junto a su gran amigo Alfredo Olivas. Así que váyanse directito a su Instagram para que vean el desenlace. Así que aquí los dejamos con el Flaco, que está en la posición número 4 del tope.
1: 4.
2: Esta canción va con mucho cariño y con mucho respeto hasta el cielo para nuestro aventurero, Jason Jiménez.

0: Amigos, el día de hoy estamos felices en el tope de la mejor porque ha llegado aquí la arrolladora. Quiero decir que no es la arrolladora de siempre.
1: No.
0: Es la arrolladora universal porque tenemos de todas las nacionalidades. O sea,
2: arrolladora.
0: Se aburren de ser arrolladores y se convierten en arrolladores. Ahora son argentinos.
2: Pero no me la conté, gordito. ¿Cómo está? ¿Cómo anda, papo?
3: La verdad que estoy muy emocionado por estar esta tarde aquí. Es la primera vez que nos toca estar con una mujer tan importante, una celebridad tan importante como lo que viene siendo representando a la señorita Cinta Urías, que tuvimos el gusto de estar con ella y de platicar un poquito en la casa de los famosos.
2: Ah,
3: la
2: bueno,
3: verdad que fue una experiencia
2: impresionante.
3: Yo soy de Rosario, donde nació Messi.
0: Oigan, díganme algo. Ya viene la próxima Arena Ciudad de México, el próximo 23 de octubre. De repente fue de volada que entramos en mes de octubre. No sé si les está pasando a ustedes, que fue como, ¡órale!
2: Ay, no, ya vienen los regalos de los niños otra vez.
0: Y luego vienen los regalos de los niños, pero luego vienen las vacaciones. Entonces, la vida es así.
2: Yo no tengo hijos.
0: 23 de octubre, no.
3: Yo espero no tenerlos.
0: Yo también espero que no los tengas porque eres muy chiquillo. Pero bueno, ¿qué están preparando para el 23 de octubre especial para todo el público que obviamente quiere saber? ¿Puede adelantar algo?
2: Sí, sí podemos adelantar. Mira, para empezar, yo creo que queremos hacerlo tradición, que la arrolladora toque en la Arena Ciudad de México y que toque 4 horas. Lo hemos hecho ya 2 veces, ya logramos llevar a las 4 horas y yo creo que esta vez no va a ser la excepción, ¿no? La verdad es de que también para meter tantos años de éxitos en poco tiempo está difícil, la verdad. Entonces, lo tratamos de ampliar poquito, 4 horas creo que es suficiente. Son más o menos como 100 canciones las que vamos a poder meter. Que al final de cuentas eso va a la gente, ¿no? A divertirse, escuchar las canciones. Y yo creo que la mejor manera de agradecerles que compren sus boletos, que todavía quedan algunos boletos para que vayan a comprarlos, pues es de perdido tocando la canción por la que va, ¿no? Que hay mucha gente que de repente llega y dice... ay, es que no me tocaron mi canción, etcétera. Pues que son muchas, es complicado. Pero vamos a hacer el esfuerzo de verdad por complacerle la mayoría de canciones que sabemos que les gustan.
0: Y aparte de la Arena Ciudad de México, ¿cómo van a cerrar? ¿O qué planean para cerrar este año?
3: De hecho, en octubre tenemos varias fechas muy buenas, importantes. Cerramos el 30 en Mexicali, en el Palenque del FEX, y el 31 en el Toros Mobile Park en Tijuana.
0: Ay, me encanta ese lugar.
3: Cerramos con fechas muy importantes este mes, entonces ya, pues ahí nos vemos para toda la gente de Mexicali y para Tijuana ya huele a comida china.
0: No, comida china no te hagas. No. El Hong Kong no es restaurante.
3: Yo estoy hablando de un restaurante de comida china que a mí me gusta.
0: En
3: exclusiva, Cinta Urías acaba de delatarse.
0: No dije nada.
2: Ah, sí, hermano, ya dile, ¿para qué le mentimos?
0: ¿Sí, no?
2: Vamos a ir a darnos una vuelta.
4: Para cerrar, porque con eso cerramos el mes. Y el 30 y el 26 de diciembre vamos para la Arena GNP en
3: Acapulco. 26 de diciembre.
4: 26 de diciembre.
0: Me encanta.
4: La Arena GNP. Y la verdad que ya tenemos ganas de ir para allá con la gente de Guerrero. Y sabemos que va mucha gente a la ciudad,
0: aquí,
4: ¿no?
0: Sí.
4: Aprovecha las vacaciones, se van a ver los rayadores y luego se van a la playa un rato.
0: Me encanta la idea. 26. ¿Y ustedes qué van a hacer en las vacaciones? O sea, 26.
3: Esa palabra no está en el vocabulario de la banda.
0: Sí, tiene que ver a la familia. El 24 descansan.
3: No existe.
0: 25.
2: 25
3: trabajamos. Creo que este 25 y 31 vamos a trabajar.
0: Es la banda más trabajadora que
4: se paga. Se paga 5 veces. Más.
3: Se paga triple la liquidez.
0: Bueno, muchachos, pues algo que le quieran decir a todo el público. Yo creo que le tienen que hacer extensiva, obviamente, la invitación a la Arena Ciudad de México. Y también agradecer que semana tras semana están aquí con nosotros en el tope. Fracaso seguro. Pues no fracasó. Aquí se quedó. Y aquí sigue, ¿eh?
4: ¿Que te cante un poquito el Max o qué?
0: Sí, sí.
3: Claro que sí. 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

0: bien bonita la canción.
1: Estamos muy felices porque estamos recomendándole a toda nuestro y tu público también que vayan a escuchar el álbum, el nuevo EPK Deluxe, la versión Deluxe de Si las miradas mataran. Es un álbum con 7 temas bastante buenos y la versión Deluxe pues trae...
2: Se está aburriendo el Max, Pero bueno, el disco ya está.
1: El disco ya está, el álbum ya está. Tiene 3 temas extras. El focus track es Fracaso Seguro, que es la canción que te acaba de interpretar Maxito. Y pues la que va encabezando el álbum, Si las miradas mataran, que nos llena de orgullo el poder decir que es el primer lugar número 23 en la lista de Billboard de la arrolladora banda Limón. ¿Qué dices?

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1: Vámonos calentando motores, muchachos. Llegamos a los tres lugares más codiciados de nuestro gran listado. Vámonos al puesto de bronce. En el lugar número 3 está nada más y nada menos que El Coyote y su banda Tierra Santa, con eso que se llama Ranchero Enamorado. Estoy feliz porque El Coyote acaba de hacer disco, nada más y nada menos que bajo la producción y el sello de Jos Favela. ¿Se imaginan? Regresa este origen sinaloense, campirano, que tanto, tanto nos gusta. Y es que él además sigue trabajando muchísimo. Incluso el próximo lunes 12 de octubre va a ser una parada en Donato Guerra, en el Estado de México, donde promete cantar todas las rolas que lo han colocado como uno de los grandes de la banda sinaloense. Así que prepárese por allá, porque viene dispuesto a poner a cantar, a bailar, a toda la raza con todos sus éxitos. Así que escuchaste El Coyote y su banda Tierra Santa en el peldaño número 3 del tope.
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1: Y ahora aterrizamos en el peldaño número 2, el lugar de plata, uno de los más codiciados también. Agárrense, porque ¿qué creen? Aquí se colocan los muchachones de Grupo Duelo con el tema Suerte, quienes, por cierto, vienen celebrando en grande nada más y nada menos que 30, sí, como escuchan ustedes, 30 años de trayectoria de puro éxito tras éxito. Y para celebrar este fin de semana en la Arena Ciudad de México, estarán cantando a todo pulmón todos sus éxitos. Y por si fuera poco, la suerte no los deja, así como su canción. Grupo Duelo se suma a la lista de artistas anunciados para la semana del Billboard de la música latina, que arranca el próximo 19 de octubre en Miami, junto a otros grandes exponentes del regional, como por ejemplo los dos de Tamaulipas. Así que enhorabuena, muchachos, felicidades a Grupo Duelo, que se queda en el segundo lugar con eso que se llama Suerte.
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0: Y ahora sí, señores, el momento que todos estábamos esperando. Si está sentado, párese. Si está parado, siéntese. Porque el que se lleva el lugar de oro de esta semana es nada más y nada menos que de... Redoble de tambores, por favor. Nuestro querido Josy Cuen, con su gran éxito, Nuestro Secreto. Fíjense que esta rola la sigue rompiendo en cada escenario que suena. Sin embargo, el cantante, en su más reciente presentación en el palenque de las fiestas de octubre, ocurrió un cómodo momento cuando un fanático tuvo un comportamiento totalmente fuera de lugar, que obviamente se hizo viral. Afortunadamente, seguridad del inmueble intervino a tiempo y el show pudo continuar como los grandes. Y hay que recordar algo, público, gente bonita, yo sé que uno va a divertirse, se echa sus tragos, pero siempre hay que tratar a nuestros artistas con todo el cariño y sobre todo el respeto que se merecen, muchachos. Desde aquí le mandamos todo nuestro amor, todo nuestro respaldo y las felicitaciones a Josy, porque además hoy se corona en la cima del conteo más importante del regional mexicano. Esto es Nuestro Secreto, Josy Cuen, en el lugar número uno del tope.
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2: Uno.

0: Así acabamos de llegar al final de una edición más de nuestro conteo cantando con Josi Cuen, nuestro secreto, pero también queremos felicitar indiscutiblemente a él, a Jorge Medina, que están haciendo un trabajo impoluto. Ay, qué bonita palabra usé. Impoluto, o sea, impecable, pero más dominguero. 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Ahí selecciona el apartado donde dice el tope, ahí le das clic y semana a semana también puedes votar y apoyar a tus artistas favoritos. Y es más, allá en YouTube tenemos boletos para La Arrolladora en la Arena Ciudad de México. Bueno, no te puedo contar más. Ve y entérate. Soy Cintia Urías. Gracias, gracias por acompañarnos y hacernos parte de tu fin de semana en esto que se llamó El Tope, en la cadena internacional La Mejor. En la producción, Enrique Neri y El Chencho. Producción general, Andrés Salazar, El Topo, jefazo. En la locución, yo mera, Cintia Urías. Sígueme en redes sociales, me encuentras como arroba Cintia Urías. Que tengas un excelente fin de semana. Aquí nos escuchamos el próximo con más estrenos, más noticias y las 10 canciones que dominan la música mexicana. Esto fue El Tope, aquí nomás, en la cadena internacional La Mejor. Adiós.
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1: Vamos a un corte comercial.
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¿Qué onda? ¿Qué onda? ¿Qué onda? Buenas tardes. Buenas tardes. Ya son las 7 con 8 minuticos. Ya estamos de regreso. Ya comenzó la fiesta mexicana. Ya sabe, con lo mejor de la música de mariachi, música vernácula, música ranchera. Y pues bueno, ya estamos otra vez aquí en la cabina de Mejor 107.9 FM. Obviamente a través de AM en el 690 y por si fuera poco a través de internet en www.b15.com.mx. Y también pues en el sistema de telecable. Ahí nos puede escuchar, puede disfrutar de la música de mariachi, música vernácula, música ranchera. Y pues ya sabe, a la mientras, a la pronto, la de mientras, de 7 de la tarde a 9 de la noche, usted tiene una cita como hoy y cada sábado aquí con su compa Gus en Fiesta Mexicana. Oiga, recibí un mensaje desde la hora que se iba a terminar Cumbiando Tu Vida, antes de las 6, y me llamó la atención porque me dice: compa Gus, antes de que me ganen la lista, porque tiene muchos mensajes. Yo pensé que era de Cumbiando Tu Vida, no. Era para mandar un mensaje chido, mochina y perrón acá en Fiesta Mexicana. Me dice acá: compa Gus, siempre escuchamos música ranchera. Ando un poco adolorido, por favor, dedíquele para Marilú de parte de su admirador, que anda un poco dolorido y decepcionado y mal correspondido, la de Vicente Fernández acá entre nos. Y si la quiero cantar a todo pulmón, cuando la presente, por favor, ya no hable. Esto me sonó como cuando grababan la gente en los casetes. Que no hable el locutor porque voy a grabar la canción. Le digo: no, pues entonces ahorita la voy a presentar y ya no voy a alegar que porque la quieren grabar y toda esa cuestión. Y pues bueno, es muy respetable, pero me dio una idea para poner acá en mi estado, precisamente de decir qué canción quiere cantar usted en Fiesta Mexicana. Vea la invitación ahí, está abierta para que usted decida, en Cumbiando Tu Vida fue qué canción quiere bailar y aquí va a ser qué canción quiere cantar. Y esta persona no dice su nombre, nomás dice que es su admirador y que está un poco mal correspondido. Pues ahí para Marilu le quiere dedicar esta canción de acá entre nos. Pues sabe que se acordará. Pero bueno, no vamos a alegar, se la vamos a presentar con esta. Vamos a abrir Fiesta Mexicana para que la pueda grabar acá nuestro camarada. Y pues también usted haga esa cuestión de que dígame qué canción quiere cantar a tu pulmón de música de mariachi. Y de esta manera le decíamos: bienvenidos, bienvenidos. Aquí nomás con Pagos en la mejor Fiesta Mexicana.

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0: Dígame, ¿cómo está el clima? ¿Hace fresco? ¿O yo estoy exagerando? ¿O seguimos como aquí en 14 grados centígrados? ¿Sigue en su lugar de origen, donde vive ahorita, donde trabaja? ¿Cómo está el clima? Pero platíquenos, ¿cómo está el chumere que tenga? Y mira, déjeme decirle algo. Estamos aquí bien a gusto en el ambientito calentito aquí de la cabina, sobre todo escuchando, disfrutando los temas de mariachi. Y gracias a la gente que hace uso del WhatsApp al 493-93-1340. Y nos dice qué tema quiere escuchar, nos ayuda a programar. Y es el caso de esta persona que nos manda un WhatsAppazo. Dice: compa Gus, buenas noches. Por favor, una canción. Me equivoqué contigo con Ana Gabriel. Yo escucho en calera. Híjola. No, hombre. A ver si no se me agüitan. Esa rola no está en programación. Está con José Alfredo Jiménez. Se las vamos a poner. Pero dígame qué otra le ponemos de Ana Gabriel para que sea compensatorio acá la cuestión catafixiársela. Mientras tanto, le vamos a agregar una de Lucha Villa que se llama No Discutamos, a esta de José Alfredo. No está con Ana Gabriel, pero está con José Alfredo Jiménez. Pero dígame, por favor, ¿qué canción de mariachi de Ana Gabriel quieren escuchar para compensarlo esa cuestión y poderle complacer el día de hoy en esta emisión de sábado 10 de octubre del 2026 en Fiesta Mexicana? Decimos: hola, ¿qué tal? Buenas noches. Bueno. Buenas noches.
1: Buenas noches.
0: Va la señal, vamos a aplicar la misma técnica que como siempre. Si ven que falla el teléfono en que viene, pásese el WhatsAppazo y disfrute al ritmo de mariachi que Fiesta Mexicana con su compa Gus, estos temas con grandes artistas de la música vernácula.

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2: Andrés, pues estamos de vuelta en Fiesta Mexicana, la mejor, temperatura 15 grados, sigue fresco, abríguese. Ahora sí que, pues, tome las medidas precautorias, tómense un cafecito, un chocolatito, un atolito, no sé, una avenita, algo calentito, porque un tecito, pareciera que estamos de veras en diciembre, enero, pero pues es la sensación térmica que tenemos en este momento, en esta emisión de Sabarrico, 10 de octubre del 2026, cuando son las 7:39, casi 7:40, aquí en Fredinho. Platíqueme, vía WhatsApp, el 493-93-1340. ¿Cómo está en su barrio, en su colonia, en su fraccionamiento, en su comunidad, en su municipio, en su estado, no sé, en su país, en su continente, en su planeta? ¿Cómo está el clima? ¿Está a gusto? ¿Qué está haciendo? ¿Qué no está haciendo? Platíqueme. Y sobre todo, ¿qué canción le gustaría pedir, solicitar, saludar, dedicar y cantar a todo pulmón, a ritmo de mariachi? Y pues el día de hoy queremos que usted se sienta a gusto. Estoy en espera que me digan cuál canción se la catefixiamos de Ana Gabriel, porque no la teníamos con ella, la que me pidieron. Solventamos con José Alfredo Jiménez, pero estamos a la orden y a la espera. Y mientras tanto, acá dice, por favor, compa Gus, saludos para la gente de Calera, con algo de Rigo Tobar, la que tenga de mariachi. Otro mensaje, saludos para la gente de Morelos, algo de Ángel Aguilar, algo diferente. Pues bueno, vamos a escoger esta canción, algo diferente. No tiene mucho repertorio Angelita Aguilar, pero este tema usted lo conoce, la producción con Selena. Ha sido muy criticada porque decían, no, nos quiere imitar, pero vamos a ver en versión ya de Ángel Aguilar, esto que se llama No Me Queda Más. Y viene Rigo Tobar con algo que se llama No Me Vuelvo a Enamorar, complaciendo compa Gus en la mejor, aquí en Fiesta Mexicana. Buenas tardes, disfrútelas.

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3: Ándale, pues, cerrando la primera hora de programación correspondiente a Fiesta Mexicana, lo mejor de mariachi. Cuando quedan ya escasos 10 minutos para que sean las 8, tenemos mensajes, saludos y peticiones. Gracias a la gente que sigue mandando whatsappazos al WhatsApp 493-93-2340. Como siempre, está su entera y total disposición. Dice: hola, chúbole, me complaces con Nube Viajera, con Alejandro Fernández, saludos y gracias. Si ya te vas con Chelo, a ver si está. No, todavía no me voy, hasta las... Bueno, a las 9 voy a tomar un cofre y voy a regresar a las 10, cuando sea la magia del amor, de 10 a 12, pero tal no nos vamos. Bueno, así se llama la canción. Creo que sí está. Encontrar primero la de Chelo, el orden de los factores de los productos, no se me sientan. Ahorita agregamos, a ver si está la de Alejandro Fernández, pero mientras tanto cerramos esta hora la invitación para que sigas en sintonía de La Mejor FM. No le cambies, la siguiente hora también corresponde a Fiesta Mexicana, La Mejor.

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2: Ándale pues, más rápido que el gallo, más rápido que el río. Estamos de vuelta a través de la mejor FM. Ya en la siguiente hora que corresponde a Fiesta Mexicana, también de 8-9, como si fuera partido de fútbol, el segundo tiempo, 8:06. Oiga, estoy sorprendido porque la temperatura pues se mantiene fresco. Estamos oscilando entre 14 y 15 grados centígrados. De ahí no pasa, ni baja, ni sube, pero de ahí más o menos se mantiene. Y bueno, también se mantienen los mensajes, las peticiones. Gracias al buen compa, profe Omar. Se me olvida su apellido, profe Omar, pero saludos especiales para usted y quien esté con usted y su familia, sus amigos. ¿Qué tal? Dice Gus, porfa, la canción de Leodán, toque en mariachis, canten. Saludos a todos los radioescuchas. La de Botella Envenenada, le gustaría cantar. Es un gran músico, un gran cantante, un gran maestro, el profe Omar. Y pues él dice que quiere cantar la de Botella Envenenada. Ahorita se la ponemos con los Temerarios. Entra en el corte un poquito de mariachi grupero, pero bueno, lo vamos a tomar como que de mariachi. Y también a ver si está la de Leo Danto, que es mariachis canten. Entonces, platíqueme usted también, así como el profe Omar, ¿qué canción le gustaría cantar de mariachi? Mientras tanto, aquí está el Bebeto, Cuando Tú Me Besas. Esto es Fiesta Mexicana, lo mejor de la música vernácula ranchera de mariachi. Aquí nomás en La Mejor con su compa Go. Oigan, nomás de los temas de mariachi para dedicar, para llevar serenata. No dejen pasar, que no se pierda esta costumbre, como desde antes dijo mi abuelita, llevar serenatas. Ojalá viéramos otra vez las calles de Fresnillo, de cualquier municipio, llevando serenatas con ritmo de mariachi. Buenas noches. Con nada.

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Ándale, pues ya estamos de vuelta, estamos de regreso aquí en La Mejor FM. Ya son las 8 de la noche con 28 minutos. Gracias a la gente que sigue mandando mensajes al WhatsApp 493-93-2340 para pedir su canción favorita, la que quiere cantar. Nuevamente, saludos especiales para mi profe Omar. Mis respetos, admiración y felicitación, porque ahí nos manda la profe, asiente de que está cantando La Botella Envenenada. Pues qué bien, qué alegre. Y eso es la idea de la música de mariachi, que a pesar de que son temas así como que llegadores, pues nos llenan de energía, de injundia. Y yo siempre he dicho, lo digo recio y recio y de frente y en todos lados y en cualquier espacio, que no hay que esperar, mire, que sea el mes patrio, que sea el 20 de noviembre, el Día de la Bandera, el Día del Mariachi, una fecha cívica, histórica, cultural. Cualquier día usted puede pedir y disfrutar, cantar música de mariachi, sobre todo los sábados con su compa Gus, a la mientras, a la pronto, la de mientras, pues en este espacio que es precisamente de 7 de la tarde, 9 de la noche, pues para que disfrute y que cante esa música que nos identifica, que pues ha hecho mella o ha hecho eco, ahora sí que a nivel mundial, porque acuérdense que hay artistas que a pesar de que son de otra nacionalidad, han formado también mariachis en otros países. Y pues decimos, hola, ¿qué tal? Buenas noches. Bueno, se trabó esto, se entrampó, pero la gente que está marcando el teléfono que viene siempre sabe que conmigo se saturan siempre. Gracias a Dios hay muchas llamadas, pero se puede pasar a WhatsApp, que es el mismo numeral. Y pues le digo que no espere una fecha especial para sentirse mexicano. Escuche mariachi, cante, baile, disfrute. Y mientras tanto acá dice, compa Gus, saludos para la gente que escuchamos aquí en La Pancho Villa con una de Yolanda del Río. A ver si tiene una que se llama Se Me Olvidó Otra Vez. Yo sabía que esa era interpretada por Juan Gabriel, tal vez Rocío Dúrcal, pero no sabía que tenía versión Yolanda del Río. Y ahorita se la vamos a dedicar con mucho gusto a la gente que le gusta el mariachi, la gente que está trabajando, a la gente que está en casita y sobre todo la gente que disfruta de la música vernácula. Aquí está sonando ya en Fiesta Mexicana, a lo mejor las 8 de la noche con 30 minutos, que no se te haga tarde.

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3: André, pues buenas noches, estamos de vuelta, 8:08 ya con 42 minutos, solamente 18 para que sean las 9, ya casi cerrando lo mejor de la música de Amarachi en Fiesta Mexicana. Recuerde que a las 9 usted se va a quedar con la programación de Tocho de Morocha libre, no voy a alegar, voy a descansar, tomar un confebre para descargar pila y estar a las 10, para de 10 de la noche a 12 de la medianoche seguirle y cerrar con broche de oro con el programa que es la magia y el amor, lo mejor de las baladas y boleros, música romántica de amor y desamor. Pero antes tenemos mensajes y las peticiones. Dice por acá, compa Gus, por favor complázcame con la canción A los Cuatro Vientos con Antonio Aguilar. Aquí te escucho en Calera, acá hace mucho frío, gracias. Un saludo para la raza chida machinera, por una de Calera, Zacatecas, que siempre lo he dicho y lo digo con orgullo, es una de mis segundas tierras, le guardo mucho aprecio y amor, al igual que todos los municipios, pero no sé por qué siempre caigo en decir que, pues ahora sí que Calera y Guadalupe, pero bueno, ese es otro show, mire, que tenga. Déjeme decirle que, pues vamos a ver si está esa rol en programación, si no se la catalogamos con otra. Y dice, ah, qué caray, marcan y dice, no me he ocupado, como hay que... Dice, compa Gus, póngase por favor para la gente que escuchamos acá en Guadalupe, Zacatecas. Y usted siempre diga que es su segunda tierra. Están en la jugada la gente, lo que le digo al decir de que le que sea de Guadalupe para que no se me sienta nadie. Y luego, pues, más municipios. Pero bueno, usted sabe que acá siempre es bien recibido. Y pónganos la de Sigue Siendo el Rey con Cuisillos. Esa canción se la hemos pedido varias veces y de repente no está. No, sí, ya la enjallamos. Yo creo como que se borran, se desborran. Ya me lo habían pedido anteriormente, mil disculpas. Y pues bueno, gracias a la gente que sigue en sintonía de la mejor FM. Pero a la mientras dijimos el reto, bueno, no el reto, la invitación es para que me dijera qué canción quiere usted cantar a ritmo de mariachi. Y pues bueno, antes de contestar esta llamada, déjeme decirle que yo voy a cantar un pedacito nada más, la de Sombras de Javier Solís. Ah, qué caray, queremos contestar llamada, pero ese es un número ocupado. Por favor, cámbiense el WhatsApp porque se nos acaba el programa. Ya está sonando y la cantamos un pedacito, cántela conmigo. Es la voz de Terciopelo, la voz inigualable de Javier Solís. Esto se llama Sombras. ¡Ea! Fiesta

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2: Buenas noches, ahora sí, compa Gus, fuimos los que nos vieron momentáneamente, quedan escasos 5 minutos para que sean las 9, la temperatura sigue fresca, estamos ahorita en 13 grados centígrados, en vez de aumentar pues va a disminuir, aumenta la hora, va caminando el reloj, pero la temperatura desciende, así es que abríguese, tómese un chocolatito, cafecito, atolito, canelita, lo que usted guste, pero en compañía de sus seres queridos, su peor es nada, la doña de sus cristianos cuando no trabaja, y pues bueno, un ratito más, diremos la frase completa entre viernes, etcétera, etcétera, cuando estemos ya a las 10 de la noche, de 10 a 12, en lo que será la magia del amor. Vaya pensando qué canción quiere dedicar de balada bolero, porque ahorita, a pesar de que va a seguir la programación de la mejor FM, de Tochas Morochas, yo a las 10 regreso ya para atenderle cual debe ser, como Dios manda, en la magia del amor. Vamos a cerrar, pues, precisamente lo que te truque, Chencho, que esto que es Fiesta Mexicana. Mil disculpas a la persona que nos pidió ahí de Calera, de mi segunda tierra, que dice que está haciendo mucho frío, pues abríguese, porque está caramba, ya de ahí más para adelante para Guadalupe, Zacatecas, ya me quiero imaginar, acá para el norte, Sombrete, etcétera, y pues bueno, está engañoso, oiga, a veces hay municipios que dicen, no, pues está haciendo calor, como el sur de Zacatecas, de repente amanece fresco en Río Grande, y luego hace calor, le llega un Fresnillo, y cambia el chomere que tenga, pero bueno, mil disculpas, no está esa canción de A los Cuatro Vientos, obviamente no la podemos sonar con la arrolladora, pero sí la vamos a dejar programada, porque entran de Tochas Morochas. Ojalá en lo que se despide este programa nos digan qué canción quieren de Antonio Aguilar para catafixiársela, mientras vamos a escuchar a Juan Valentín, a manera de cierre, en Fiesta Mexicana Sabor Amargo, pero dejamos, cabe aclarar que dejamos con la arrolladora, y ahorita en de Tochas Morochas, y más canciones de banda, de norteño, de Tochas Morochas, para que usted disfrute, y yo a las 10 yo regreso recargado al 107.9% con la magia del amor. Esto fue Fiesta Mexicana, buenas noches, síguense en todavía la mejor. Vamos y venimos, compa Gus, aquí nomás. Es mi compadre Juan Valentín, se llama Sabor Amargo. Y no es precisamente por tomar una bebida que usted está pensando, no, hombre. A veces son los desamores, las penas, los sinsabores.

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Oiga, buenas noches y gracias por seguir y estar en sintonía de la mejor 107.9 FM, o quizá lo está haciendo a través del AM en el 690, o tal vez a través del sistema de telecable o en la página de internet en www.b15.com.mx. De cualquier manera, pues muchas gracias por estar en sintonía como cada sábado, pues en la magia y el amor, de 10 de la noche hasta las 12 de la medianoche. Precisamente son las 10:06. Oiga, tenemos una temperatura que pues ha estado un poco fresca el día de hoy. Desde ayer amaneció fresco, hoy también no es la excepción, y en este momento, todavía sábado 10 de octubre de 2026, estamos a 13 grados centígrados, pero bien contentazos de llevarle buena música a ritmo de balada y bolero en estos temas de amor y desamor, en este concepto que es precisamente la magia del amor. ¿Qué se le antoja a usted escuchar? Pero sobre todo, ¿qué canción le gustaría dedicar a ese ser querido, a sus peores nada, a la dueña de sus quincenas cuando no trabaja? Que por cierto, ahorita mire, entre piernas, se deleve hechos abachos y papachos, pídele una canción aquí a través del WhatsAppazo 493-93-1340, o el teléfono que viene, que está sonando precisamente, que el cual vamos a atender con mucho gusto, y en caso de que falle, que no conectemos, pues ya sabe que estamos a sus órdenes en el WhatsApp, es el mismo numeral del teléfono en cabina. Pero la idea es de que usted dedique a alguien una canción especial que quiera, de balada, bolero, como las que tenemos aquí. Y pues bueno, el día de hoy, en este todavía sábado 10 de octubre, vamos a implementar esta dinámica. Aparte del saludo, pues dedique una canción. De hecho, ya tenemos cuatro previstas acá, mire. Rosas para ti, para que le dediques a ser especial. Los Johnny Rosas Blancas, pero Industria y Coraje, Industria del Amor y Coraje, dice: no, las rosas tienen que ser rojas. No espere a que sea el día del cumpleaños de ese ser especial, o que sea el día de la mujer, el día del amor y la amistad, el día de la madre, el día de Navidad, etcétera. Cualquier fecha, usted regálele, aparte de esas rosas, de un detallito creado por usted, una canción, una dedicatoria especial, aquí con su compa Gus, en la magia del amor. Y decimos: ¿qué tal? Buenas noches. Bueno. Hola, ¿qué tal? Buenas noches. No sé que se fue la llamada, pero WhatsApp aquí sigue presente. Hola, ¿me puedes poner la canción del signo Libra? Gracias. No dice para quién y por qué tan caro, pero bueno, después de estas cuatro canciones vamos a irnos así en bloquecitos de cuatro para que disfrute y saboree estos temas de baladas y boleros en la magia del amor. No se hable más, sin más preámbulo, bienvenidos, buenas noches. Hasta las 12 de la medianoche, su compa Gus. Esto es la magia del amor.

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1: Si alguno de los presentes tiene algún impedimento para esta boda, que lo diga hoy o que calle

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1: Ándale pues, buenas noches, continuamos con más de La Magia del Amor, lo mejor de las baladas y boleros. Y bueno, gracias a la respuesta de la gente que está siendo estupenda porque quiere dedicar canciones. Bueno, no es un reto, es una invitación para que usted dedique ese ser especial, canciones de amor y desamor. Porque a veces pensamos, miren, ay, esa persona está enamorada, está bien melosa, ¿no? Yo creo que es feliz en la vida porque le gusta escuchar puras canciones así melosas, de amor de pareja, de amor bonito. O viceversa, al caso contrario, ¿no? Esa persona yo creo que le fue muy mal en el amor, le fue muy mal en la feria, está amargada, está frustrada esa persona, está triste porque pues escucha puras canciones de desamor, está despechugada y pues bueno, algo pasa ahí como que no está muy bien, está peleada con la vida, con el amor y pues bueno, empiezan ahí cuestiones, pero no precisamente, es muy engañoso, hay gente que está felizmente casada, está felizmente con una pareja, está felizmente sola, o sea, disfruta su soledad, como dijera Maricela Norteña, ahora si quisiera tener el tiempo acá sola con su soledad, pero de cualquier manera el caso es el siguiente, de que pues bueno, se encuentra plenamente feliz y le gustan las canciones de desamor, no precisamente tiene que estar así o viceversa, pero bueno, tenemos más mensajes y más peticiones. Compa Gus, saludos para Marilú, de parte de su enamorado, con cuatro canciones. Bueno, no estamos precisamente en Tandariolas, pero esta persona nos pide cuatro canciones de amor, que sea así de conquistar, de pareja. Bueno, pues está bien, muchas gracias. También para acá, saludos especiales para la gente que escuchamos en Zacatecas. Por favor, canciones llegadoras. Dice, por favor, compa Gus, pónganos canciones así que nos hagan creer en el amor. La gente está decepcionada del amor. Recuerde que cuando se acaba esta primera hora antes de las 11 ponemos una reflexión y ahí va a encontrar muchos tips que puede servirle a usted para conquistar a alguien que le gusta o reconquistar a alguien que está perdiendo su amor o simplemente para reforzar la magia del amor. Pero bueno, este programa ha tenido varios cambios de horario. Esperamos que luego ya después, más adelantito, en el refugio que vayamos a tener, le vayamos a ofrecer las secciones que va a tener precisamente y cómo va a estar la mística, la logística. Ahorita pues estamos así haciendo el mejor esfuerzo para llevar la comodidad a su hogar, a su trabajo, o si se encuentra viajando, un programa de baladas y boleros en La Magia del Amor. Pues mientras tanto, vamos a disfrutar esto que ya está sonando aquí con Bronco, se vende un corazón, en lo que hacemos el bloquecito de canciones que me están pidiendo. Disfrútelas, 10:37, una temperatura de 13 grados centígrados, abríguese. Esto es La Magia del Amor. Buenas noches.

Adelante, pues, buenas noches. Quedan escasos 8 minutos para que sean ya las 11. Recuerde que cerramos la primera hora de programación correspondiente a la magia y el amor, como si fuera partido de fútbol el primer tiempo, pero el segundo tiempo, la siguiente hora, obviamente también corresponde a lo mejor de las baladas y boleros en esto que es la magia y el amor, a la mientes, a la pronto, mientras tanto, en aún, todavía esta emisión de sábado 10 de octubre del 2026, que por cierto, ya tenemos una temperatura que ha estado fresca, lo decimos, está oscilando entre 12 a 13 grados centígrados, abríguese, tómese un cafecito, tómese un chocolatito, un tecito, un atolito, pero sobre todo disfrútelo ahí en compañía si tiene la fortuna de contar con sus piedras, nada de galaduñas, quincenas cuando no trabaja, pues antepiérnese, dele bechos a bechos, papachos, dedíquele una canción que le guste a ese ser especial o a alguien a la distancia, pero sobre todo pues disfrute de estas canciones que estamos sonando y también de la reflexión que a veces le regalamos aquí un ratito más, lo que es la magia del amor. Mientras tanto aquí está los Freddy, se llama Déjeme Llorar, esto es la magia del amor.

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1: La inocente frase que enamora a una mujer. Esta frase de tan solo 7 palabras la puedes utilizar en la noche. En lugar de desearle bonita noche, le puedes decir esta frase. Y esa frase va a sembrar en la mente y en el corazón de esa mujer algo muy especial. Y tú te vas a quedar ahí. La frase es la siguiente. Le puedes decir: no sé qué vi en ti, pero estoy completamente seguro que nunca más lo había visto en nadie más. ¡Guau! Esta frase, créeme, que le da un toque de admiración a esa mujer. O sea, le vas a hacer ver que tú la admiras y al mismo tiempo un pequeñito toque de le vas a dar en su ego. Es decir, le vas a hacer sentir, la vas a hacer sentir única.
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Continuamos con más de La Magia del Amor. Ya son las 11 de la noche con 8 minutos. Con la fresca de las 11 de la noche con 8 minutos, tenemos una temperatura pues igual de fresca, 12 grados centígrados. Abríguese, tome las medidas precautorias. Y pues bueno, sigue en sintonía de La Mejor FM, obviamente. Y pues trate de solicitar su tema que quiere que le complazcamos, que lo quiera dedicar a alguien. Estamos a sus órdenes. Acuérdense que estamos hasta las 12 de la medianoche en este aún todavía sábado, precisamente 10 de octubre del 2026. Qué pronto se va el tiempo sigue su marcha. No se detiene cantando la canción de Maricela, la verdad. Quisiera detener el tiempo. Y pues bueno, no lo podemos detener, pero sí lo que podemos pausar y detener es el teléfono en cabina. Y también el WhatsApp del mismo numeral para que nos diga qué quiere escuchar. Ayúdanos a programar. Decimos hola, ¿qué tal? Buenas noches. Bueno, continuamos con más mensajes vía WhatsApp. Dice compa Gus, la de enamorar a tus ojos de la industria del amor. Claro que sí, ahorita la checamos. Más mensajes. Por favor, compa Gus, para la gente que venimos en carretera de Fresnillo a Zacatecas, por favor. Quiero que nos complazca con una de los terrícolas, la que usted guste o la que esté a la mano. Bueno, pues la que se nos ponga a la mano, vamos a tratar de complacerle con mucho gusto. Y mientras tanto, aquí está el grupo Zeus, se llama Te Extraño Tanto. Esto es La Magia del Amor.

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5: Buenas noches, cuando ya son las 11:30 y una temperatura de 12 grados centígrados, continuamos en esto que es la magia del amor, gracias a la gente que hace uso del WhatsApp 493-93-1340 para pedir su canción y obviamente dedicar una baladita, un bolerito de amor y desamor aquí precisamente en la magia del amor. Avanzamos pues con los mensajes, dice: buenas noches, ¿me podrías poner la canción de Industria del Amor? Si te quedaras, porfa, escucho en la industrial, gracias, muy bien. Buenas noches, compa Gus, mande saludos para todos los de Felipe Ángeles, antes el Barranco, que te escuchamos en Longmont, California, con la rola de Cuando los hombres lloran. Bueno, vamos a ver si corresponde a balada, porque si no la tendremos que dejar programada después del himno nacional. Dice: oiga, no hay luz en Pozo de Gamboa, que nos echen la luz en calle Luis Moya. Ah, qué caray, qué mala onda, esperemos que pues ya el lunes se restablezca, porque pues ahorita difícilmente puede escuchar a alguien que pueda restablecer eso, o al menos que en la comunidad tengan injerencia, pero bueno, esperemos que pronto tengan pues ese servicio. Échenle ganas, échenle ganas, mientras tanto aquí está, mientras buscamos canciones, son nuestros amigos de UD6 con este gran tema. Que se titula Me lo dice el corazón y está sonando aquí en la magia del amor.

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4: Buenas noches, con una temperatura de 12 grados centígrados. Abríguese y solicitándole, más bien haciéndole acordar la invitación para que no le cambie, que siga en sintonía a la mejor 107.9 FM o tal vez en el AM, nos estás entrando en el 690, y que siga también a través de internet en www.b15.com.mx o en el telecable Fresnillo. Y bueno, pues ahora sí que desde Fresnillo, Zacatecas, para todo el mundo mundial, estamos en cualquier dispositivo, cualquier medio digital, medio tradicional, para que nos siga sintonizando. Quédese en la buena programación de la mejor FM. De aquí para adelante, pues ahora sí que va a haber música variada de Tuchos Morochos. Vamos a ir cerrando esto de la magia y el amor, no sin antes agradecerle el favor de su atención, deseando que esté, si se encuentra en su trabajo, pues en buenas condiciones, está viajando también con mucha precaución, Dios me lo cuide. Si está en casita, si está haciendo alguna actividad de diligencia, pues bueno, no se nos desvele tanto. Bueno, obviamente sí escuchando la mejor, pero si está haciendo alguna cuestión, pues también descanse para que mañana le siga. Hay gente que está en estos momentos preparando para mañana ir a los tianguis desde temprana hora, prepararse para conseguir el sustento para llevarlo a la mesa de sus seres queridos. Y pues bueno, hay gente que también solamente está descansando y disfrutando. Quédese escuchando la mejor. Vamos a ir cerrando pues eso de la magia del amor. Gracias a la gente que estuvo mandando mensajes al WhatsApp 493-93-1340. Y como siempre, a la mientes, a la pronto, mientras tanto, en este aún todavía sábado, aún sábado 10 de octubre del 2026, nos sigue acompañando pues desde las 4 que empezamos con Cumbiando tu Vida y luego lo mejor de mariachi en fiesta mexicana, y ahora en este programa de la magia del amor que ya estamos cerrando. Quedan ya pues 12 minutos, escasos 12 minutos para que sean las 12. Vamos a escuchar un ramillete musical de algunos temas. Ya no debemos nada, ya no pidieron canciones, pero de cualquier manera pues son una selección musical de baladas y boleros en la magia del amor. Después usted escuchará Con Todo Respeto y Atención el himno nacional, y luego ya cuando sean después de la medianoche, pues ya nos vamos a decir buenos días, buenas noches, buenas madrugadas. Ya será domingo 11 de octubre. Quédese pues en la mejor, compa Gus. Fuimos los que nos vieron. Buenas noches, buenas madrugadas, buenos días. Disfrute estos temas aún pertenecientes a la magia del amor, y después vendrá música variada aquí nomás en la mejor. Buenas noches, hasta luego. En la presencia musical del poder, Rayo Láser, esto se llama Cuando te verán mis ojos, y más temas aquí en La Magia del Amor. Bye, bye.

Buenas noches, mi gusto. Un saludo para la familia Revilla Guajardo que escuchamos en Guadalupito Betagrande con la canción Que se vayan al diablo con la fe norteña, que siempre escuchamos la mejor. Bueno, no corresponde, la imaginamos y la dejamos programada. Hasta luego.

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1: Hola, Chubale. Buenas noches. Yo soy el velador aquí de la UDE. Para que me complazca con una canción con la. De Acapulco Tropical, La Novia Fea, para Luisito, Juanito, Manuelito, Daniela y Brenda Domínguez, con esa canción para todos nosotros y para todos los veladores.

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0: Saludos para todos los picadientes de Caborca. ¡Grande los picadientes! 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
1: Revista del Consumidor Radio. ¿Te da miedo que tu plancha queme tu blusa favorita? En nuestro estudio de calidad pusimos a prueba distintas planchas de vapor y te demostraremos que no necesitas gastar una fortuna para tenerla mejor.
2: Además, ¿sabes cómo actuar en caso de que un siniestro afecte tu vivienda? En nuestra brújula de compra te explicamos de forma sencilla cómo elegir un seguro de casa-habitación que proteja tu patrimonio. Quédate y descubre cómo cuidar tu dinero.
1: Revista del Consumidor.
2: ¿Cuánto tiempo inviertes a la semana tratando de quitarle las arrugas a tu ropa favorita? El ritmo de vida actual exige que el cuidado de nuestras prendas sea rápido, seguro y eficiente.
1: Y aunque existen textiles que no necesitan alisarse, la plancha de vapor ha evolucionado para seguir siendo una pieza clave en nuestro hogar.
2: A diferencia de las tradicionales planchas secas, las de vapor requieren menos esfuerzo y reducen el riesgo de dañar tejidos como el algodón, lino, mezclilla o poliéster.
1: En su interior cuentan con un depósito de agua que al calentarse libera vapor a través de los orificios ubicados en la suela. La combinación de calor y humedad suaviza las fibras de tela, lo que permite que se estiren y recuperen su forma original.
2: Además, en la actualidad existen algunas que cuentan con tecnología anti-sarro, golpe de vapor para arrugas difíciles y funciones verticales para alisar sin una tabla de planchado.
1: Para que tu compra sea inteligente y elijas una aliada que mantenga tu ropa en óptimas condiciones, realizamos un estudio de calidad en el que se pusieron a prueba algunas planchas de vapor.
3: En este estudio de calidad de planchas analizamos 23 modelos de planchas de 11 marcas distintas.
2: Para garantizar tu seguridad y el cuidado de tu economía, el laboratorio verificó la resistencia del cable a las altas temperaturas, el consumo eléctrico y que ninguna plancha presentara escurrimientos o calentamiento en las zonas que tocas con las manos.
1: También pusimos a prueba su desempeño, qué tan rápido calientan, qué tan bien distribuyen el calor en la suela y, por supuesto, su capacidad real para desarrugar distintos tipos de tela.
2: La buena noticia es que todos los modelos analizados son seguros para usarse en casa. Además, 6 modelos obtuvieron la máxima calificación en su desempeño general. Hablamos de equipos de Black & Decker, Advio Home, Hamilton Beach, Koblenz, Taurus y Tefal.
1: Si planchas con el tiempo contado antes de salir al trabajo, considera esto. 3 modelos de la marca Rowenta y uno de Tefal fueron los que más tardaron en alcanzar su temperatura máxima.
2: Y hablando de temperatura, el control del calor es clave para no arruinar tus prendas. En nuestras pruebas, un modelo de Oster y uno de Rowenta no lograron distribuir la temperatura de manera uniforme en toda la suela.
1: También deberás tener cuidado al planchar telas delicadas con un modelo de Black & Decker, Chi, Mainstays, Oster y 2 modelos de Hamilton Beach, ya que presentaron variaciones térmicas importantes al cambiar sus ajustes de calor.
2: Además, toma en cuenta que un modelo de Hamilton Beach y las versiones Etna y Sakura Steam de Taurus requieren más pasadas para quitar las arrugas.
1: Y mucha atención al etiquetado, ya que 20 de 23 modelos analizados incumplen la norma oficial mexicana. Esto porque no presentan la información comercial completa en sus empaques, instructivos o garantías. Revisa muy bien lo que compras.
2: Un detalle que llamó mucho nuestra atención es cómo se relaciona el precio con la calidad. A veces creemos que invertir invertir más garantiza el mejor equipo. Pero comparar opciones nos puede dar grandes sorpresas.
1: Por ejemplo, en el mercado puedes encontrar un modelo de Rowenta y uno de Chi que rebasan los $2,000, obteniendo en el laboratorio calificaciones de bueno y muy bueno.
2: Mientras que, por el lado de las opciones más económicas, un modelo de Taurus y otro de Black & Decker, que rondan los $300, alcanzaron la excelencia en su desempeño.
1: Al final, la mejor plancha no es necesariamente la más costosa o la de diseño más llamativo, sino aquella que se adapta a tu ritmo de vida, cuida tus prendas favoritas y se ajusta a tu presupuesto.
3: La información completa de este estudio de calidad la puedes revisar en la revista del consumidor en su versión digital y su versión impresa.
2: Tu casa es el hogar donde compartes momentos con quienes más quieres y donde construyes recuerdos inolvidables.
1: Sin embargo, un incendio, una inundación, un robo o un fenómeno natural pueden ocurrir de manera inesperada y generar pérdidas económicas importantes.
2: Pero contar con un seguro de casa-habitación te ayuda a proteger tu vivienda y los bienes que hay en ella, desde muebles y electrodomésticos hasta obras de arte y, en algunos casos, tus mascotas. Ten en cuenta que la cobertura depende de lo establecido en tu póliza sobre los daños parciales o totales ocasionados por los diversos riesgos existentes.
1: Por eso es importante revisar qué tipo de seguro estás contratando. Las coberturas más comunes te respaldan ante lo impredecible: incendios, explosiones, tormentas, terremotos, erupciones, huracanes, inundaciones e incluso ante huelgas o actos de vandalismo.
2: Y como los accidentes ocurren, también hay seguros que cubren otro tipo de responsabilidades. Por ejemplo, en el caso de que tú o alguien de tu familia causen un daño a un tercero, ya sea dentro o fuera de casa.
1: Si un siniestro te obliga a salir de tu vivienda, no te preocupes. Hay pólizas que cubren gastos extraordinarios. Incluyen estancias en hoteles o alojamientos temporales, costos de mudanza y remoción de escombros. Además, ante un robo también puedes proteger tus pertenencias como dinero, joyas, obras de arte, muebles y electrodomésticos.
2: Y para tu mayor tranquilidad, puedes sumar coberturas adicionales para tus equipos electrónicos, apoyo legal e incluso servicios de emergencia como plomería, cerrajería, electricidad, auxilio vial y guardería para tus mascotas.
1: Ahora, ¿cuánto cuesta proteger tu patrimonio? Los costos varían según la aseguradora y el nivel de protección que elijas.
2: En la revista del consumidor de septiembre, comparamos seguros para casa-habitación de distintos bancos y aseguradoras a través de sus cotizadores en línea. Para este ejercicio consideramos una vivienda propia de 250 metros cuadrados. ¡Consúltala!
1: Recuerda que las tarifas cambian según el valor y las necesidades de tu vivienda. Lo ideal es consultarlo directamente con un agente de seguros o ejecutivo bancario para obtener tu cotización exacta.
2: No olvides que si necesitas ayuda, tienes a quien acudir.
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1: Muy buenos días, mi gente bonita, muy pero muy buenos días. ¿Cómo estamos? Con el gusto de siempre, por aquí estamos una vez más a través de la programación del 107.9, a través de la programación del 690 de AM, donde seguimos siendo la madre. Entonces, bueno, por acá los saludo con mucho gusto en este dominguito rico, dominguito sabroso. Por acá está el clima muy, muy curioso, ¿verdad? Por acá que nos llueve, que no nos llueve, pero bendito mi Padre Dios, por acá nos ha caído algo de agüita muy, muy buena. Es que, bueno, por ahí el día de hoy se espera, pues, completamente nublado también el día de hoy, también con como el día de ayer, en ratitos llueve, en ratitos no nos llueve, pero pues bueno, con mucho gusto los seguimos saludando. Y por acá estamos después de unos buenos días de ausencia, por aquí estamos de regreso para seguirlos complaciendo. Por ahí de repente me mandan mensajes que, mi Aldo, no traigas en la radio, no te hemos sintonizado, ¿qué está pasando? Fíjense que luego de repente por aquí en la empresa me ponen encomiendas especiales, aquí una de chambitas que vete para tal lado, que vas a salir, ¿qué es esto? Y pues se me complica bastante venir aquí a cabina, por eso nos ausentamos, me parece que 2 o 3 semanas, más bien como un mes por aquí nos ausentamos, pero pues bueno, estamos de regreso para seguirlos complaciendo. Cuando no estoy, no crean que es porque no quiero venir, lo que pasa que hay trabajo aquí en la empresa, nos manda la gerencia a hacer otras cosas y pues bueno, a veces nos es imposible cubrir todos los horarios, por eso los domingos a veces de repente que no me escuchen es porque ando haciendo algo por aquí mismo de la empresa. Pues bueno, con mucho gusto los saludamos, soy su amigo y servidor el tremendísimo Aldo, un placer como les digo cada domingo saludarlos. Y ya tenía por aquí, ya tenía ganas de saludarlos, ya tenía ganas por aquí, está un ratito en cabina, tenía por aquí como unos 3 domingos que me había ausentado, pero ya estamos de regreso para seguirles complaciendo a toda mi gente bonita, que por aquí rápidamente, en cuanto pongo la entradita que voy a estar, luego empiezan a llegarme sus mensajitos. Muchas gracias por apreciar a este servidor. Por acá vamos a ver qué tenemos rapidito, checamos por acá, dice, mi buen tigre, por aquí se anda reportando, por allá desde el mero Monterrey, Nuevo León, dice mi tigre, muy buenos días mi estimado, porfa la rolita del precio del conjunto Primavera, ya vamos para la trabajación por allá, al buen tigre por allá hasta Monterrey, Nuevo León, por allí en Juárez, Nuevo León, por allá está, nos anda sintonizando el tigre por ahí, echándole muchas ganas, dice por acá, dice el tigre que acá nos andamos entumiendo, por acá tenemos un poquito de frío, y dice el tigre que por allá en Monterrey está el calorón a 28 grados ahorita a las 7 de la mañana, pues qué bueno, mi tigre, no hombre, acá no hay nada que un cabecito no nos aliviane de volado. Ahorita le mandamos el tema que por acá me está pidiendo el buen tigre, por allá está Monterrey, Nuevo León, y dice que bueno, Carlitos hoy anda por ahí de barra, anda por ahí rumbo a San Juan de los Lagos. Bueno, hoy no esperamos la llamada del buen don Carlitos. Dice por acá otro mensajito, déjenme ver nada más dónde nos quedamos. Por acá checamos esto rapidito. ¿Dónde nos quedamos? Ándale, pues por acá ya encontramos esto. Por aquí no me quería abrir este mensajito, pero ya lo logramos abrir. Por aquí tenemos un audiecito. Vamos a ver qué nos platican por acá nuestra gente bonita.
2: Buenos días, mi compa Aldo. Nomás a ver si nos complace con una cancioncita. Para mandar saludos desde acá, desde Estados Unidos, para Casa de Cerros, Pánuco, Zacatecas. De parte de Antonio Ramírez López, que allá va a escuchar Evelia López Rodríguez. Y un saludo para todos mis hermanos, mi compa Aldo. Ahí sí nos complace con la chica del TikTok, con Conjunto Invencible de Aguascalientes. Que tenga un feliz domingo.

0: Dice por acá otro mensajito. Dice, buenos días, Aldo, ¿me puedes complacer con una canción de Los Terrícolas? Una rola de Los Terrícolas para la raza de que escucha La Mejor. Gracias, con mucho gusto. Ya la tenemos por acá en programación, una canción bien bonita de Los Terrícolas. Y dice por acá, ya lo leímos. Dice por acá, buenos días, Aldo, aquí te estamos trabajando y escuchando La Mejor. Saludos desde Ocean City, Maryland. Si nos pone una rolita, Loco por Ti de Los Bukis. Saludos, feliz domingo. Ah, una muy buena canción, tengo años que no escucho ese tema. Ahorita con mucho gusto los vamos a complacer con esa rolita de Los Bukis. Muy muy buena, por cierto, a la gente por ahí hasta Ocean City, Maryland, por ahí andan en la chambita. Muy buenos días, ahorita los complacemos con mucho gusto. Gracias por sintonizarnos. Dice por acá, buenos días, saludos para toda la gente que va saliendo del Tiro San Luis y a toda la gente de Tecmin Servicios, a la gente que por ahí, todos nuestros amigos mineros que andan por ahí echándole muchas ganas. Con mucho gusto los saludamos a la gente por ahí de Servicios Mineros, por ahí de Tecmin en el Tiro San Luis. ¿Cómo andamos? Buenos días, gracias por sintonizarnos. Ya vi quién es, ya mi buen amigo Mousito, por aquí se anda reportando el buen Armando Pinal. Ya checamos por acá, ¿cómo andamos, Mousito? Buenos días. Dice por acá, tenemos otro audiecito, vamos a ver qué nos platican. Dice por acá,
1: Aldo, buenos días, qué gusto en que ya volviste, Aldo. Hablo para pedirte la canción Mujer Sin Nombre para mi familia Ramírez Morales, que te escuchamos en la Ciudad de México, Colonia La Pastora, Ticomán DF. Y el saludo va para Vicente Guerrero, Villa de Cos, para mis hermanos, hermanas, sobrinos, sobrinas. Y para el ingeniero Marcos Hernández y familia, para que se estén pasando un excelente y bonito domingo. Cuídense mucho, que Dios los bendiga, Aldo. Y pues no te retires, vienes muy flaquito, vienes muy delgado, muy amarillo, no. Vámonos, yo creo que vamos a dobletear menudo. Plato grande, muchas gracias, mi Aldo, que Dios me lo cuide y me lo bendiga y me lo bañe de bendiciones. Adiós.

Bueno, por acá tenemos por ahí, quedamos hasta ahí con los mensajitos. Oiga, por acá rápidamente me envía un saludo también por ahí mi buen amigo Miguel Ángel Mora, por allá está el mero Luciana, por aquí me manda una foto que anda preparando unos tremendos chicharrones, ¿ah? Allá se ve que está el solecito. Acá estamos bien nubladitos, gracias a Dios. Por aquí el día de hoy sigue acá la nublación. 7:15. Vámonos con buena música. El teléfono en cabina para seguirlo complaciendo es el 493-93-213-40. Me marca, me manda un mensajito y con mucho gusto por acá lo vamos a estar, los vamos a estar atendiendo. Programación libre. Oiga, por aquí para el buen amigo que me mandó, que me pide una canción de la chica del TikTok con Conjunto Invencible. Fíjese que ya la estuve checando por acá en la computadora y no me aparece. No sé si llame, si no se llame. La única chica que me aparece es la chica 240, pero ahorita la checamos, y si no la encuentro, mándeme otro mensajito, por favor, y se la cambiamos por otra canción para complacerlos con mucho gusto. Vámonos con buena música, porque vamos a empezar bien románticos el día de hoy, con este bonito tema que por acá me están solicitando. Se llama Te Juro Que Te Amo, la música de los Terrícolas a través de La Mejor FM. ¡Arrancamos!

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0: No, Freddy San José. Acá para Guadalajara, Jalisco, con María Concha, sin Iglesia.
1: Ay, cuál, a ver si me repite cuál canción es la que quiere, porque no la entendí muy, muy bien. Dice por acá, buenos días, Aldo, me complace con una canción del grupo Pesado que se llama Mi Primer Amor, con saludos para las familias Espino Medina y Reyes Espino, escuchamos en Zacatecas Capital, gracias, y que tenga un excelente domingo igualmente, gracias por sintonizarnos. Dice por acá, ¿dónde nos quedamos? Por acá dice, saludos para mi cuñado Eduardo Pérez Aguilar, que hoy es su cumpleaños de parte de su Chilo y su Lidia, y Mari y el chico escuchan en Pozo de Gamboa, que invite al pastel, lo que nos dice por acá este mensajito. Dice por acá, ¿dónde nos quedamos con ese mensajito? Ya no lo encuentro, es que me llegó un mensaje que dejé pendiente para leer y no sé si lo quitaron o no lo encuentro. No, más bien no lo encuentro, ¿verdad? Ahorita lo checamos bien. Por acá dice otro mensajito, dice, buenos días, un saludo para el Gonzi de su huesuda y para la familia Espinosa de Sombrerete, Zacatecas, muchas gracias. Póngame una canción de los chicos de barrio, con mucho gusto ahorita les buscamos. Viene una que se llama Flor de Melón de los chicos de barrio, con mucho gusto los vamos a complacer. A la gente por allá, los buenos amigos por allá, está Ocean City, Maryland, son los que me están pidiendo la rolita de Loco por Ti de los Bukis. Les digo que no la encontramos, pero díganme alguna otra que quieran de los Bukis y con mucho gusto los vamos a complacer. El teléfono en cabina para seguirlo complaciendo es el 493-93-213-40. Usted me marca, me manda un mensajito y con mucho gusto por acá lo vamos a estar atendiendo. Dice por acá que tenemos una temperatura de 13 grados centígrados el día de hoy por acá, domingo, parcialmente nublado, entre nubladito y chipi. No se espera fuerte lluvia, pero sí va a estar así como el día de ayer el clima. Y ya para lunes, martes, miércoles, toda la semana, por ahí va a estar entre nublado y solecito. El martes completamente soleado, pero el clima está un poquito fresco. Por acá déjenme ver qué más tenemos. No, pues hasta ahí nos quedamos con los mensajitos. Y bueno, por acá vámonos con más de la buena música, porque la gente quiere música. Vamos a aventarles esto que se llama Flor de Melón, la música de los chicos de barrio, a través del 107.9.

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0: Bueno, por aquí estamos de regreso con más de la buena música. 7:45 avanzamos. Por acá me están pidiendo la gente por ahí en Guadalajara, Jalisco, me están pidiendo el último rodeo. Con mucho gusto los vamos a complacer. Dice por acá, buenos días, amigo. Un saludo para la gente de Jalpita y Ojitos, Guanaldama, Zacatecas, para los albañiles, chiveros, para mi hijo Luis Alaices, para Rosita de Guanaldama, Zacatecas, para Nando Luna y Favela, para el Zacatequita, dice por acá. Hasta la Ciudad de México, dice, con una canción de Los Regios del Norte, la de 20 horas de camino, de parte de Santiago Salaices, dice por acá, desde el mero Dalton, Georgia. Con mucho gusto le buscamos, a ver si le encontramos ese tema, y con mucho gusto los vamos a complacer. Buen día, compadre, como todos los domingos, una canción del conjunto Primavera. Gracias por estar conmigo. Para la señora Ofelia de Zacatecas, saludos plebes, ánimo, su compa Ángel Medellín, con mucho gusto los saludamos. Fíjense que por aquí ahorita me pasó algo medio curiosón. En el tiempo que tengo por aquí de estar en cabina, aproximadamente por ahí unos 16 años, 17, fíjense que nunca me ha pasado. Me están pidiendo primero una canción de los Bukis y no la encuentro. Luego me piden una de los, ¿quién era? Por acá, una de los Rieleros, y ya la busqué y no la tenés en programación. Dice ahorita, me dice, ok, entonces me ponen el se va con Bronco, ya la busqué y tampoco la tengo. Híjole, una disculpota, nunca me ha pasado esto de que me puedan 2, 3, 4 canciones y no encontrarlas, ¿eh? Una disculpota, pero ahorita seguimos buscando en las carpetas musicales a ver si encuentro alguna de las que me pidió para complacerlos con mucho gusto. Dice por acá, saludos para todos los gallos del grupo Élite, saludos para el Cepi, para Víctor Rocha, para Carmelo del Consultorio y para todos los borrigueros de Morones y Bañuelos, y Salinas y Colonia Progreso. Póngase Te Quiero con Banda Cuisillos, de parte de Simón Herrera Aldaba, desde el Merititito Morones, Río Grande, Zacatecas. Es lo que nos dice por acá nuestro buen amigo Simón Herrera. Por acá se anda reportando. ¿Y cómo se llama la canción que tengo de fondo? Esta se llama Doña Juana, la música del conjunto Bravo, de Marcelo Vega. Así se llama este temita que por acá me están preguntando. Ahí se llama el conjunto Bravo de Marcelo Vega, se llama Doña Juana. Dice por acá donde nos quedamos. Dice por acá, saludos para mi cuñado Eduardo Pérez Aguilar, que hoy es un cumpleaños, de parte de su Chilo y su Lidia. Chilo y su Lidia, dice, y Mari, el chico escucha en el Pozo de Gamboa, que invita el pastel. Ese ya lo había pasado, me parece, ¿verdad? Ese mensajito ya había salido. Vamos, acá tenemos un audiecito. Vamos a ver qué nos platican por estos rumbos.
1: Buenos días, Mierdito. ¿Cómo está? ¿Cómo amaneció? Mire, ahí mándenmele un saludote ahí a Miguel Contreras Hernández, a ver si todavía lo está escuchando. Y aquí para Paco Tacos, que ya estamos listotes preparando la barbacoa para irnos a trabajar. Hacerle ganas un ratito, ahora dominguito. Ahí para la gente que sea gustosa, ahí lo esperamos. Con Paco Tacos acá en Río Grande, Zacatecas. Póngase por ahí una de Conjunto Primavera. A ver si todavía alcanzamos, si no para la otra. Muchas gracias.
0: Ándale, pues, muy buen amigo Paco Tacos por allá, Estrella Grande, Zacatecas. ¿Cómo andamos? Buenos días. Viene ahorita una muy buena del conjunto Primavera, claro que sí, que alcanzamos con mucho gusto. Por lo pronto, vámonos con esto. El tema se llama El Último Rodeo, la música de Tony Ramírez y sus sonos rítmicos. Es lo que dice por acá, con mucho gusto los complacemos. Y el teléfono en cabina, 493-93-213-40. Usted me marca, me manda un mensajito y con mucho gusto por acá lo vamos a estar atendiendo. Ya sea un mensajito de texto o un mensajito de audio, con mucho gusto por acá los vamos a complacer. Dice por acá otro mensajito, buenos días, Aldo, qué bien que estás en programación, saludos hasta la Comarca Lagunera, soy Gregorio Lozano, por allá hasta el mero Torreón, Coahuila, la gente bonita de la Comarca Lagunera, ¿cómo andamos? Buenos días, gracias por reportarse. Vámonos con buena música y aquí nomás la mejor FM 107.9.

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Bueno, por aquí estamos de vuelta con más de la buena, buena música a través de la mejor FM, 7:58. Avanzamos con más de la buena música. 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Por lo pronto, vámonos con buena música. El tema se llama Contrariedad, la música del maestro Benji aquí a través de la mejor FM. Después de este tema viene el evangelio como cada domingo. Y los después del evangelio, 8:20, 8:30 de la mañana, regresamos. Estamos para seguirlos complaciendo con buena música aquí a través del 107.9. No le cambie.

Hola, ¿qué tal, amigos? Muy buenos días. Los saludo con el gusto de siempre a todos los radioescuchas de 107.9 La Mejor. Padre Felipe Lira, con un gusto, como siempre, estar con ustedes compartiendo la palabra de Dios en este domingo 11 de octubre, domingo fresco, la mañana fresquecita, a gusto para descansar, ahora estar en casita, comer algo rico, algo calientito, pero sobre todo escuchar la palabra de Dios, salir a misa. Claro, eso nunca hay que olvidarlo porque es domingo. Pues bueno, seguimos avanzando en este mes, casi estamos a la mitad de este mes. Parece que las fiestas decembrinas ya están aquí a la puerta, ¿verdad? Pues vamos a escuchar la palabra de Dios de este domingo, el 28º domingo del tiempo ordinario. ¿Qué es lo que Dios nos quiere comunicar, qué nos quiere decir en este domingo? Dispongámonos pues para la escucha de la palabra. En el nombre del Padre, y del Hijo, y del Espíritu Santo. Amén. Del libro del profeta Isaías. En aquel día el Señor Dios, el Señor del universo, preparará sobre este monte un festín con platillos suculentos para todos los pueblos. Un banquete con vinos exquisitos y manjares sustanciosos. Él arrancará en este monte el velo que cubre el rostro de todos los pueblos, el paño que oscurece todas las naciones. Destruirá la muerte para siempre. El Señor Dios enjugará las lágrimas de todos los rostros y borrará de toda la tierra la afrenta de su pueblo. Así lo ha dicho el Señor. En aquel día se dirá: aquí está nuestro Dios, de quien esperábamos que nos salvara. Alegrémonos y gocémonos con la salvación que nos trae, porque la mano del Señor reposará en este monte. Palabra de Dios, te alabamos, Señor. Al Salmo 22 responderemos: habitaré en la casa del Señor toda la vida. Habitaré en la casa del Señor toda la vida. El Señor es mi pastor, nada me falta. En verdes praderas me hace reposar, y hacia fuentes tranquilas me conduce para reparar mis fuerzas. Habitaré en la casa del Señor toda la vida. Por ser un Dios fiel a sus promesas, me guía por el sendero recto. Así, aunque camine por cañadas oscuras, nada temo, porque tú estás conmigo. Tu vara y tu cayado me dan seguridad. Habitaré en la casa del Señor toda la vida. Tú mismo me preparas la mesa a despecho de mis adversarios. Me unges la cabeza con perfume y llenas mi copa hasta los bordes. Habitaré en la casa del Señor toda la vida. Tu bondad y tu misericordia me acompañarán todos los días de mi vida, y viviré en la casa del Señor por años sin término. Habitaré en la casa del Señor toda la vida. De la carta del apóstol San Pablo a los Filipenses. Hermanos, yo sé lo que es vivir en pobreza y también lo que es tener de sobra. Estoy acostumbrado a todo, lo mismo a comer bien que a pasar hambre, lo mismo a la abundancia que a la escasez. Todo lo puedo unido a aquel que me da fuerza. Sin embargo, han hecho ustedes bien en socorrerme cuando me vi en dificultades. Mi Dios, por su parte, con su infinita riqueza remediará con esplendidez todas las necesidades de ustedes, por medio de Cristo Jesús. Gloria a Dios, nuestro Padre, por los siglos de los siglos. Amén. Palabra de Dios. Te alabamos, Señor. Del Santo Evangelio según San Mateo. Gloria a ti, Señor Jesús. En aquel tiempo volvió Jesús a hablar en parábolas a los sumos sacerdotes y a los ancianos del pueblo, diciendo: el reino de los cielos es semejante a un rey que preparó un banquete de bodas para su hijo. Mandó a sus criados que llamara a los invitados, pero estos no quisieron ir. Envió de nuevo a otro criado que les dijeran: tengo preparado el banquete, he hecho matar mis terneras y los otros animales gordos. Todo está listo, vengan a la boda. Pero los invitados no hicieron caso. Uno se fue a su campo, otro a su negocio, y los demás se le echaron encima a los criados, los insultaron y los mataron. Entonces el rey se llenó de cólera y mandó sus tropas que dieran muerte a aquellos asesinos y prendieron fuego a la ciudad. Luego les dijo a sus criados: la boda está preparada, pero los que habían sido invitados no fueron dignos. Salgan pues
a los cruces de los caminos y conviden al banquete de bodas a todos los que encuentren. Los criados salieron a los campos y reunieron a todos los que encontraron, malos y buenos, y la sala del banquete se llenó de convidados. Cuando el rey entró a saludar a los invitados, vio entre ellos a un hombre que no iba vestido con traje de fiesta y le preguntó: «Amigo, ¿cómo has entrado aquí sin traje de fiesta?» Aquel hombre se quedó callado. Entonces el rey dijo a los criados: «Átenlo de pies y manos y arrójenlo fuera, a las tinieblas. Allí será el llanto y la desesperación, porque muchos son los llamados y pocos los escogidos». Palabra del Señor. Gloria a ti, Señor Jesús. Seguimos con estas parábolas en el Evangelio de San Mateo, las parábolas del reino, las parábolas donde Jesús invita a participar del reino. Hemos, durante los pasados dos domingos y este, escuchado estas parábolas de esta invitación a participar del reino. Las parábolas no son cuentitos bonitos que quedan como algo que no sucederá, ni tampoco son una utopía como algo magnífico. La palabra de Dios son enseñanzas que nos hablan de una realidad. Son enseñanzas con algo muy humano que podemos entender, pero que nos llevan a una realidad que existe, a una realidad verdadera, a una realidad que verdaderamente sucederá en algún momento de la vida. Por eso este 28º domingo del tiempo ordinario, la palabra de Dios nos presenta esta imagen con una parábola, esta imagen muy hermosa, un banquete preparado por el Señor para reunir a sus hijos A través de esta imagen descubrimos que Dios no quiere permanecer distante de nosotros, sino que desea compartir su vida, ofrecernos la salvación y conducirnos hacia la felicidad verdadera. Las lecturas de este domingo también nos plantean una pregunta importante. Si Dios nos invita, ¿estamos dispuestos a aceptar su invitación? ¿Y estamos dispuestos también a transformar nuestra vida? En la primera lectura del profeta Isaías, el profeta Isaías anuncia que Dios preparará un banquete para todos los pueblos. Pero esta promesa va mucho más allá de una comida abundante. El profeta anuncia que el Señor enjugará las lágrimas de todos los rostros y destruirá la muerte para siempre. En medio de las dificultades que experimentaba el pueblo de Israel, Dios le ofrece una esperanza. El sufrimiento no tendrá la última palabra, ni la muerte será el destino definitivo de la humanidad. Esta promesa alcanza su plenitud en Jesucristo, por su muerte y resurrección. Cristo ha vencido al pecado y ha abierto para nosotros el camino de la vida eterna. Por eso nuestra esperanza cristiana no consiste en pensar que nunca tendremos problemas, sino más bien en confiar en que Dios permanece con nosotros incluso en medio de los sufrimientos. Lo hemos dicho algunas otras ocasiones. ¿Cuántas personas viven hoy situaciones difíciles? Familias que enfrentan problemas económicos, enfermos que luchan por recuperar la salud, personas que lloran la pérdida de un ser querido por la muerte o por la desaparición, hermanos que han perdido la esperanza. A todos ellos la palabra de Dios les recuerda que no están abandonados. El Señor conoce nuestras lágrimas, escucha nuestras súplicas y nos sostiene con su gracia. Además, Isaías anuncia que el banquete está preparado para todos los pueblos. Esto significa algo hermoso. Quiere decir que la salvación de Dios no está reservada solamente para algunos cuantos. El Señor llama a todos a participar de su amor. Por eso nuestra comunidad cristiana debe ser una casa abierta, donde el que sufre encuentre consuelo, el que se ha equivocado
encuentre una oportunidad de conversión. El que está alejado pueda descubrir el rostro misericordioso de Dios. Si el Señor invita a todos a su mesa, nosotros no podemos cerrar las puertas de nuestro corazón. El Salmo, hemos dicho algo hermoso, o nos dice algo hermoso en la primera estrofa. El Señor es mi pastor, nada me faltará. Esto nos recuerda una de las verdades más consoladoras de nuestra fe. Dios se presenta como el pastor que cuida, como el pastor que alimenta y que conduce a sus ovejas. Y el salmista añade algo muy significativo. Aunque camine por cañadas oscuras, no temo porque el Señor está con él. La fe, hermanos, no significa que nunca atravesaremos momentos difíciles, noches oscuras, momentos de dolor. Significa que incluso en esos momentos podemos confiar en que Dios camina a nuestro lado. Y a veces pareciera difícil pensar en esto cuando pasamos esta situación. ¿Por qué no lo descubrimos o por qué no lo sentimos? Pero en el fondo tal vez nos falta los ojos de la fe para poder comprender que Dios camina a nuestro lado. A veces queremos comprenderlo todo. Nos preguntamos por qué llega una enfermedad, por qué sufrimos una pérdida o por qué nuestras oraciones parecen no recibir respuesta. Sin embargo, hermanos, la confianza cristiana nos enseña a permanecer unidos al Señor incluso cuando no comprendemos plenamente sus caminos. El pastor no abandona a sus ovejas cuando llega la oscuridad. Precisamente entonces su presencia se vuelve más necesaria. El Salmo también habla de una mesa preparada por Dios para nosotros los cristianos. Esta imagen nos recuerda a la Eucaristía, donde Cristo reúne a su pueblo, nos alimenta con su palabra y se entrega a nosotros como alimento de vida eterna. Pero quien se alimenta de Cristo está llamado también a compartir con los demás. No podemos participar de la mesa del Señor y permanecer indiferentes ante el hambre y la soledad o el sufrimiento de nuestros hermanos. La Eucaristía nos une a Cristo y nos compromete a vivir como hermanos. Pero pasemos al Evangelio. En el Evangelio Jesús nos presenta la parábola de un rey. Un rey que prepara el banquete de bodas de su hijo. El rey envía a sus servidores para llamar a los invitados. Pero estos se niegan a acudir. Algunos están ocupados con sus tierras y negocios. Otros rechazan violentamente a los mensajeros. Nada nuevo. Nada que no escuchemos ahora en nuestro tiempo. ¿Cuántas personas se excusan ante la invitación a participar del banquete eucarístico? Finalmente el rey manda invitar a todos los que encuentra por el camino. Y es muy interesante porque cuando manda invitar a todo el que encuentra por el camino, la palabra de Dios nos dice que invita primero a los malos, malos y buenos. Y la sala del banquete se llena. Esta parábola nos habla de la iniciativa amorosa de Dios. Él nos llama primero, nos ofrece su gracia y nos invita a participar de su reino. Sin embargo, también nos muestra que podemos rechazar esa invitación. Los primeros invitados estaban tan ocupados en sus propios asuntos que no encontraron tiempo para acudir al banquete. Aquí encontramos una advertencia para cada uno de nosotros. No siempre rechazamos a Dios diciendo expresamente que no creemos en Él. A veces lo hacemos cuando permitimos que nuestras preocupaciones, que nuestros negocios, nuestras ocupaciones, desplacen por completo nuestra vida espiritual. A veces decir, no tengo tiempo, porque tengo cosas que hacer, es decir, tengo tiempo, pero no me interesa invertirlo en Dios.
El tiempo que tengo me es más favorable en otras cosas que en Dios. No es que no tengamos tiempo, porque tiempo hay. Mientras que hay vida, hay tiempo. Lo que no queremos es acudir a ese llamado. Tenemos tiempo para muchas cosas, pero decimos que no tenemos tiempo para orar, participar en la Eucaristía, reconciliarnos con alguien o ayudar a quien lo necesita. El problema no está en trabajar ni en atender nuestras responsabilidades. Todo eso es importante, claro. El problema aparece cuando esas ocupaciones se convierten en excusas para dejar a Dios fuera de nuestra vida. Por eso debemos preguntarnos, ¿qué lugar ocupa realmente Dios en mi corazón? Y también hacernos la pregunta, ¿mi fe transforma mis decisiones o solamente forma parte de mis costumbres? La parábola también nos recuerda que Dios nos invita a todos. Es importante, malos y buenos. Nadie debe pensar que su pasado lo excluye definitivamente de la misericordia divina. Dios siempre nos ofrece la posibilidad de volver a Él. Pero aceptar su invitación implica algo más que entrar al banquete. Jesús menciona a un hombre que no lleva el traje de fiestas. Esta imagen nos invita a comprender que no basta con pertenecer exteriormente a la comunidad. Es necesario permitir que el Evangelio transforme nuestra vida. Podemos asistir a misa, conocer las oraciones y desempeñar algún servicio en la parroquia incluso. Pero debemos preguntarnos si vivimos realmente como discípulos de Cristo. ¿De qué sirve escuchar la palabra si después tratamos injustamente a los demás? ¿De qué sirve recibir la Eucaristía si alimentamos el odio y nos negamos a perdonar? ¿De qué sirve hablar de Dios si somos indiferentes ante el sufrimiento de nuestros hermanos? El traje de fiesta representa esa vida renovada que debe acompañar nuestra respuesta a Dios. Una vida de conversión, de justicia, de misericordia y de caridad. Esto no significa que debemos ser perfectos para acercarnos al Señor. Todos necesitamos su perdón. Significa que debemos acudir a Él con un corazón dispuesto a cambiar. Dios nos recibe por su misericordia, pero su amor nunca nos deja como estamos. Nos llama a una vida nueva. Nos llama a renovarnos y a ser mejores personas. No podemos estar con el mismo traje de fiesta, sucio, sino que debemos de portarnos presentables. En el Antiguo Testamento, o antiguamente, cuando el rey invitaba a alguien a un banquete o a una fiesta, el mismo rey lo dotaba de el vestido digno para presentarse. Dios también a nosotros nos da ese vestido, ese traje para presentarnos ante Él. Dios nos dota o nos da los sacramentos, nos da la Eucaristía para poder presentarnos dignamente ante Él. Queridos hermanos, todas estas lecturas nos ayudan a comprender la grandeza de la Eucaristía. Cada vez que celebramos la Santa Misa, Cristo reúne a su Iglesia, nos alimenta con su palabra y nos ofrece su cuerpo y su sangre. La Eucaristía es memorial de su sacrificio y anticipo del banquete eterno que Dios nos llama. Todavía caminamos en medio de dificultades, pero en la Eucaristía recibimos la fuerza para continuar nuestro camino y la esperanza de participar un día en la plenitud de la vida con Dios. Por eso participar en la misa no debe de ser solamente cumplir una obligación. Es encontrarnos con Cristo, dejarnos alimentar por Él y comprometernos a vivir como Él nos enseñó. No podemos acercarnos a la mesa del Señor y cerrar los ojos ante las necesidades de los pobres. No podemos celebrar la fraternidad y mantener división en nuestras familias. No podemos recibir al Señor y negarnos a reconocerlo en nuestros hermanos. La Eucaristía debe transformar nuestra manera de pensar, nuestra manera de hablar, de trabajar, de perdonar y de amar. Cuando termina la misa, nuestra misión continúa: llevar a nuestros hogares y al mundo el amor que hemos recibido de Cristo. Queridos hermanos y hermanas, hoy el Señor, pues, vuelve a invitarnos a su banquete. Nos invita a confiar en Él, como nos enseña el Salmo, a encontrar en Cristo nuestra fortaleza. Quizá hemos
permitido que las preocupaciones nos alejen de la oración. Quizá hemos descuidado nuestra familia, guardamos resentimiento o hemos perdido la esperanza ante alguna dificultad. Hoy podemos comenzar de nuevo. Dios no nos pide que nunca hayamos cometido errores. Nos pide un corazón humilde, dispuesto a recibir su perdón y a caminar por sus caminos. Que nuestra fe no sea solamente exterior, sino que se manifieste en nuestras obras. Que nuestras familias sean lugares de reconciliación. Que nuestras comunidades permanezcan abiertas a todos y que nunca seamos indiferentes ante el sufrimiento de los demás. Recordemos siempre que Dios nos invita a su mesa, pero también nos llama a convertirnos en testigos de su amor. Que María Santísima nos acompañe en nuestro camino de fe y nos enseñe a responder con generosidad a la voluntad de Dios. Y que la bendición de Dios Todopoderoso, Padre, Hijo y Espíritu Santo, descienda sobre cada uno de ustedes, sus familias, su trabajo, y permanezca para siempre. Amén. Queridos hermanos, que tengan un bendecido domingo, que el Señor los acompañe, que proteja sus hogares y les conceda la gracia de vivir siempre como discípulos de Jesucristo. Excelente domingo, abríguense si salen a pasear, disfruten este domingo, este frillito que comienza, disfruten a su familia, disfruten todo lo que hagan el día de hoy. Que tengan un excelente domingo, saludos a todos, saludos al profe Luévano, gran amigo del seminario, maestro del seminario, que nos dio clases a muchas generaciones de sacerdotes. El otro día me lo encontré por ahí en la ciudad de Zacatecas, y nos escucha cada domingo. Saludos, que Dios los bendiga, y saludos a todos los radioescuchas de esta radiodifusora. Que Dios los bendiga, hasta la próxima.

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1: Compa, mi compa Gus, mi compa Aldo, recibe una canción. Me está esperando María, mi compa Aldo. Aquí estamos chameando una de Vicente Fernández. Aquí para todos los colegas de aquí de Zacatecas. Estamos de vigilantes, compa. Aquí estamos, 10-4 camino fuera.
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2: Hola, Aldo, bendecido domingo para usted y para su familia. De favor, saludos para el Pavo Durango, para San Juan de Guadalupe Luz Durango, para mi esposo Hasta el Cielo, por favor. Me pone, por favor, Corazón de Oro. Hasta allá, y que lo amo mucho, mucho, mucho. Y también un saludo para mamá Adelita, para Lulú, para Loli, para Cristo. Y qué gusto en escucharlo nuevamente, Aldo. Aquí estamos como cada domingo trabajando y escuchándolo. Bendiciones. Que Dios lo bendiga grandemente, Aldo.
3: Y pues sí, pues bueno, ya estamos de regreso por acá para seguirlos complaciendo con buena música. Como les digo, unos días por acá nos ausentamos, pero ya estamos de regreso para seguirlos complaciendo a toda la gente que por acá nos dio la bienvenida. Muchas, muchas gracias. Como les digo, de repente pues ahí te encomiendas aquí de la empresa que hace esto, que vete para allá, que sales fuera y que llega uno tarde y pues ya no alcanzamos a venir los domingos, pero siempre tratamos de andar de estar aquí, hacer lo más, ¿cómo se dice? Hacer acto de presencia lo más que se puede aquí los dominguitos. Dice por acá este mensajito, dice muy buenos días, señor locutor, complácenos con una bonita melodía del maestro Benji. Ya pusimos algo de Benji. Dice, por favor, para saludar a la familia Saucedo Leos y para mi esposa que ya anda en la trabajación, dice, haciendo el quehacer de la casa. Dice, de antemano, muchas gracias, lo escuchamos en Guadalupe, Zacatecas. A mi gente bonita de Guadalupe, Zacatecas, ¿cómo estamos? Buenos días. Por aquí rumbos también tenemos bastante audiencia en Guadalupe, Zacatecas, Zacatecas capital, por allá por el rumbo de Trancón, la gente por allá en Luis Moya, Zacatecas, Ojo Caliente, por allá en Ciudad Cuauhtémoc, a toda la gente por aquí rumbos, en Cusío, Aguascalientes, tenemos mucha gente que nos sintoniza. A todos les enviamos un saludo bien, bien grande a toda la gente que por ahí nos está sintonizando. Y bueno, por aquí ya nos andamos aventando un buen cafecito, es dominguito, está fresquecito. Ayer amaneció lloviendo y hoy está un poquito más tranquilo, a ver al rato que nos depara el destino. Dice por acá la mensajería, buenos días, dice, te le dé Dios, primo Aldo, feliz dominguito familiar para usted y su familia y toda su audiencia. Saludos desde Longmont, Colorado, con mucho gusto los saludamos a la gente bonita por allá por los rumbos, a los paisanos de Longmont, Colorado. ¿Cómo andamos? Buenos días, gracias por sintonizarnos. Por acá dice otro mensajito, lo borraron. Dice por acá, buenos días, bendiciones para la familia Pérez Núñez y la familia Palacios, escuchan en Pozo de Gamboa. Dice por acá otro mensajito, hola, buenos días, me podría complacer con la canción de Tomando Licores de Los Alegres de Terán, gracias, la buscamos con mucho gusto, los complacemos. Por acá dice, saludos a las Catarinas Fresnillo, para Jorge Cortés con la canción de Amoltepec, gracias, el son de Amoltepec, con mucho gusto, ahorita los vamos a complacer a todos y cada uno de ustedes, con todos los temitas que por acá me están solicitando. Déjenme ver qué más tenemos por acá en la mensajería para ver si no andale, pues por ahí para el maestro Benji, con mucho gusto lo seguimos saludando. Dice por acá, lo esperamos no tarde, maestro Benji, pensé que no nos estaba sintonizando, pero ya vi que sí, el maestro Benji y todo su personal dinámico por ahí en su bar naturista, como cada domingo lo saludamos. Dice por acá este mensajito, hola Aldo, dice, le pido saludos para mi mamá Consuelito Mata y para mis tíos Julio y Rebequita Mata, ellos escuchan en el Salitral.

Dice, escuchen el literal con mucho cariño de parte de Lupita y familia con una polca de Los Retoños. Gracias, con mucho gusto. Ahorita buscamos algo de Los Retoños del Río. Dice por acá, buenos días Aldo, por favor complázcame con una canción de Chuy Vega, Dos Frases, que lo estamos escuchando en Providencia de Cabrales, de parte de Fernando Cárdenas. Gracias y que tenga un excelente domingo, un excelente día, saludos y bendiciones. Igualmente, primazo Fernando, por acá también de los fieles radioescuchas de la Mejor FM. Por acá se anda reportando. Me parece que hasta ahí nos quedamos con los mensajitos. Vámonos con buena música. Por aquí tengo unos temas pendientes del blog anterior. Vamos a checar qué es lo que tenemos y ahorita les seguimos complaciendo a todos y cada uno de ustedes. 8:38 y aquí nomás la Mejor FM 107.9.

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0: 8:57 avanzamos con más de la buena música, claro, y por supuesto, a través de la mejor FM. Con mucho gusto lo seguimos saludando. Oiga por acá. Bueno, por acá rápidamente vamos a saludar a mi buen amigo, mi compa Beto del Villar por allá. Dice mi Aldo, hoy tocó descansito y andamos por acá por los rumbos de Houston, Texas. Un cortecito de pelo, dice un baño y a disfrutar el dominguito. Ponte la canción de los 5 pesos de Edgardo Núñez y la tenemos en programación, mi Beto. Ahorita sale con mucho gusto a toda mi gente bonita por allá, de Plenitud, radicada por allí en Houston, Texas, en la Unión Americana. Con mucho gusto el buen Beto del Villar por acá, cada domingo por acá haciendo acto de presencia. Dice que anda ahí echándole ganas, anda descansito el día de hoy, mi Beto. Pues bueno, hoy tocó descanso, echarle ganas. Y ahorita te vamos a convencer con tu canción que por acá me estás pidiendo. Es la que sigue, va a ser la primerita antes de que por ahí entres a cortarte el pelo, mi Beto. A toda la gente de Plenitud, ¿cómo andamos? Muy, pero muy buenos días.
1: Hola, buenos días. Quiero un saludo para mi tío Antonio Redeles hasta Villanueva, Zacatecas. También para mi hermano Santos González hasta Ciudad Juárez, Chihuahua. Isma Sánchez y Olla del Llano y Norma Riega de los Vergelitos. Saludos para ellos y para la señora Martina de las Arboledas. De parte de Chayito de San Ignacio. Espero que mi tío Antonio Reveles esté bien y me esté escuchando. Póngame la canción Cuando salgo a los campos con Rita y José. Lo voy a estar escuchando y lo estoy escuchando hasta las 10, Aldo. Gracias.

0: Por aquí seguimos con más. Déjenme ver, nos quedamos con la mensajería. Por acá dice, hola, buenos días, mi Aldo. Feliz domingo. Mandy un saludo para mis padres que escuchan en Banderita 2. Para mis hijos, para mi hija María. Póngame la canción de Banda Cuisillos. ¿Por qué te fuiste si no es molestia? De parte del Lala de Lala, le dice por acá. Mil gracias, que Dios lo bendiga siempre. Gracias igualmente por esos bonitos deseos hacia nuestra persona. Dice por acá otro mensajito. Dice, bendecido día, joven Aldo. Mándame un saludo para toda mi familia Morales García y García Alfaro con la canción de Los Traficantes del Norte, La Puerta Blanca. Saludos para todos los que nos escuchan y bendecido día. Gracias, gracias a ustedes por sintonizarnos. Déjenme ver qué más tenemos por acá. Tenemos un audito por aquí. Mi buen amigo Mario Tico Burritos por aquí se anda reportando. Vamos a ver qué nos platica.
1: ¿Cómo le va? Muy buenos días, mi estimadísimo y gran amigo Aldo. Bienvenido. Ya tenemos rato que no teníamos comunicación, pero aquí estamos hablando a todos los socios del tremendísimo show de mi buen Aldo Aviña. Oiga, aquí andamos haciendo burritos. Le hablo a su amigo Tico Bar Mario Carrillo, Tico Burritos. Ando por acá, por los campos de los Peñoles, con los chavalones jugando fútbol, los niños, y también contigo. Un saludo para todos ellos y para toda la gente de este bendísimo club de Aldo Aviña. Un saludo con una cancioncita de la que usted quiera. Con todo gusto, aquí le esperamos. Le damos un saludo y bienvenido. Que Dios lo bendiga. Hasta luego.
0: Ándale, pues por ahí quedó el saludito de mi buen amigo Mario Tico Burritos, por ahí dice que anda en los campos de Peñoles, unos burritos muy deliciosos que vende por ahí el buen amigo Mario, unos los de prensado, amigo Mario, y pues esos le quedan, pero es, pues, no, a todos le quedan bien ricos, y luego aparte siempre hay tres esos chilitos serranos ya con salecita y no, nos ponen las enchiladas, pero unos sabrosos y deliciosos burritos, güey, de mi buen amigo Mario Tico Burritos. Oiga, por acá, déjenme ver qué más tenemos. Dice por acá, buenos días Aldo, me complace con la canción No Te Hago Falta con la Máxima Banda para saludar a la familia Vélez y Piña de parte de Audelia. Escuchamos en Carbonera de Abajo, Moctezuma, San Luis Potosí. Dice, gracias Aldo, feliz domingo y aquí nomás la mejor FM. Gracias a ustedes por sintonizarnos. Vámonos con buena música, 9 de la mañana con 2 minutitos. Es el turno de Edgar Núñez. El tema se llama Los 5 pesos. Por ahí para mi buen amigo Beto del Villar, por allá está Houston, Texas. Con mucho gusto los saludamos. Oiga, por acá, no se crean, antes de irme con buena música, se me andaba pasando por acá un saludito para mi buen amigo, el buen amigo Pepe Coyote. Por ahí tenía rato que no se reportaba mi Pepe Coyote. Por ahí se va a saludar, el saludo hasta la hija y hasta el mero plan de allá, mi Pepe Coyote. Dice que el próximo 25 de octubre es el aniversario por ahí de La Hijadero, el 94 aniversario de la fundación por ahí de La Hijadero. Y están todos cordialmente invitados por ahí el próximo 25 de octubre de parte de mi buen amigo Pepe Coyote, que tenía rato que no se reportaba, pero pues bueno, por acá anda haciendo acto de presencia. El buen Pepe Coyote, con mucho gusto los saludamos por ahí a la gente del Hijadero y a la gente del Plan de Ayala. Sí, señor. Vámonos con buena música, 9 con 2 minutos.

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0: Bueno, por aquí estamos de regreso con más de la buena música. Oye, por aquí cuando estamos en cabina, qué rápido se ve el tiempo, qué rápido se van las horas aquí en la programación. Ya cuando uno acuerda, pues ya se le acaba uno el turno. Ahorita ya más que nos quedan nada más unos 40, unos 35 minutos de programación, pero seguimos complaciéndolos con mucho gusto. Dice por acá este mensajito, dice, saludos mi Aldo. Saludos para toda la raza de la quemada Cañitas con la canción del campo a la ciudad de los Monarcas del Valle. Desde acá, desde USA, desde la Unión Americana, con mucho gusto los saludamos a toda la gente que por acá se anda reportando. Bueno, por acá tenemos un reporte telefónico aquí al 493-93-213-40. Lo atendemos con mucho gusto. Vamos a ver si, pues, si pudimos aganchar la llamadita. Buenos días.
1: Hola, buenos días.
0: A sus órdenes.
1: Sí, Aldo, pues sí, un saludote ahí. Pues primeramente, pues sí, que un buen domingo ahí. Y pues otro saludillo ahí pa toda la gente que pues siga, ahí pa Hernando Luna, pa Fer, pa la gente ahí, a los maestros de la Estación San José, un saludote para ellos, y los del Body Shop ahí.
0: Ajá.
1: De parte del Charro, ellos saben, que pronto por ahí nos vemos. Saludos para el partido tercero, para la señorita Anita Aldo, y ¿me podría poner una canción?
0: Con mucho gusto, ¿cuál será?
1: Pues ya es tarde, Aldo, pero pues, ay, si puede, una bonita, escójame una bonita ahí para la gente, ay, usted, qué mejor que usted, Aldo, ¿cómo ve?
0: Oiga, ¿con quién tengo el gusto?
1: Con el Charro Raúl Guerrero acá de Jerez, Aldo.
0: Desde Jerez, Zacatecas, ándale. Oiga, ¿cómo está por ahí el clima, llovido, cómo andamos?
1: Sí.
0: Es que acá nos amanece.
1: Gracias, Aldo.
0: Ándele, pues échale ganas, amigo Charro.
1: Gracias.
0: Ándele, por aquí el amigo Charro no me entendió, ¿verdad? Le preguntaba cómo está el clima. Por aquí rumbos, aquí como que está un poquito despejadito ya ahorita, pero en la tarde se espera más lluviecita. Dice por acá. Ándele, pues por acá dice mi buen amigo Santiago Salais, dice, buenos días, mi Aldo, no tiene la canción de los Regios. Pues madre, se me andaba pasando, mi buen amigo. Déjeme le checo ahorita que estamos aquí. Me está pidiendo la de 20 horas de caminar. Déjeme la checamos rapidito.

0: Mire, amigazo, esa ya la checamos y no la tenemos. De los Regios del Norte nada más tengo la de Llegaste a mi Vida, 55 Sur, A mi Lindo Zacatecas, Resbalosita, Tu Castigo, Cenizas, Dos Seres que se Aman, El Navegante, Las Tres Pelonas y Ya me voy de Texas. Son los únicos temas que tengo de Los Regios del Norte. Una disculpota, que no se me anda pasando su canción, pero ahorita le recuperamos otra nomás. Dígame cuál quiere y con mucho gusto la vamos a complacer. Dice por acá, primazo, ¿cómo anda? Dice un saludo para el West Texas, dice Nadie Como Tú, de La Fe, el primazo Richard Chaires, por ahí se anda reportando desde el mero West de Texas. Esta canción está muy buena, primazo, esa de La Fe, la de Nadie Como Tú está muy buena, ahorita lo vamos a complacer con mucho gusto. El primazo Richard Chaires, por allá está el West de Texas, es lo que nos platica. Buenos días, compadre, aquí como cada domingo reportándose los panaderos más rápidos del oeste. Dice acá desde la Lázaro Cárdenas, Zacatecas Capital, a ver si nos pone la rola de los rieleros. Ayer la vi por la calle y andaba toda fregada, ¿verdad? Con mucho gusto, ahorita le conversamos con ese temita que por acá me está solicitando.
1: Buenos días, mi amigo Alo. Le hablo para ver si nos puede poner una bonita canción que se llama Muchas Cosas con Noé y Rob Campos. Ahí si no es mucha la molestia. Es una alabanza muy bonita. Ahí si nos la puede poner. Ay, por favor, para saludar a todos los que escuchan la mejor de Zacatecas. Especialmente, con todo respeto para usted y su familia, el señor Don Mario y mamá Adelita, el señor Don Gerardo, el que cuida borregas allá por la majada, no sé qué cuida, borregas o vacas, algo así. Lo he escuchado que dice mi amigo Martín Díaz. Ay, si no es mucha la molestia, mi amigo. Vale. Que pasen muy buenos días y tengan bendecido domingo allá en Zacatecas, de parte de un buen amigo acá, de Las Cruces, Jalisco, México. Ahí estamos, adiós.
0: Ándele pues, con mucho gusto, los como ese tema que me está pidiendo, no me suena, pero ahorita lo buscamos rápidamente a la gente bonita, por allá hasta Las Cruces, Jalisco. Híjuela, un poquito lejos, más o menos, ubíqueme más o menos por dónde quedan Las Cruces, Jalisco, más o menos ubíqueme para qué rumbo, para darnos una idea más o menos desde dónde se reportan. Oiga, hace mucho que no se reporta la gente por allá, la gente del Grullo Jalisco. Antes me hablaba mucho en las noches, ¿verdad? No es que no me acuerdo el señor cómo se llamaba, del Grullo Jalisco, y también había una persona que nos hablaba de los establos de Nayarit en la noche, siempre que venía. Bueno, ya no hablo los viernes en la noche, pero antes que hablaba en la noche, por eso 2-3 de la mañana me marcaba un señor que decía que era de que andaba trabajando en el establo en Nayarit, que hasta allá llegaba la señal, pero que nada más escuchaba, creo que a partir como de las 12 medianoche, 1 de la mañana, que empezaba a escucharse la MA, y siempre nos hablaba por allá desde el estado de Nayarit. Dice por acá, buenos días, mi Aldo, un saludo para desde Albany, dice para Georgia, dice para mis papás que están en Huejuquilla, el Alto, Jalisco, con un corrido de... ¿De quién? De Cerrado Olga Ramírez y de Olga Ramírez, del Ramírez y Talamantes. Ahorita lo buscamos y con mucho gusto lo complacemos a la gente bonita por allá por el rumbo de Huejuquilla en los Altos de Jalisco. Con mucho gusto lo saludamos. Dice mi estimadísimo Aldo, feliz domingo para usted y para, dice Chanillo Santiago Salaices, a Don Billy, póngase la del Centenario con Tucanes de Tijuana para escucharla aquí yo y mi hermano, de parte de Fernando Luna. Con mucho gusto. 9 de la mañana, 28 minutitos, el teléfono en cabina para seguirlo complaciendo, 493-93-213-40, me marca y me manda un mensajito y con mucho gusto lo vamos a estar atendiendo. Por ahí para el buen Pepe Coyote lo seguimos saludando y dice que no se les olvide el 25 de octubre, es el aniversario número 94 por allá de el mero ahijadero, y también sale el saludo por allá hasta el mero plan de Ayala, mi Pepe. Dice por acá otro mensajito, buenos días Aldo, si me hace favor del muchacho alegre para mi hijo Javier Santana, él ya está en el cielo, excelente día, mil bendiciones igualmente, se la buscamos y los complacemos. Por lo pronto vámonos con esto, se llama Del Campo a la Ciudad, la música de los Monarcas del Valle, a través del 107.9 y también a través del 690 de AM, donde seguimos siendo la mera madre de todas.

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1: Bueno, por aquí estamos de vuelta con más de la buena música. 9:47, pues ya prácticamente estamos entrando a recta final de este rato de buena música por aquí. Fíjense que ya tenía rato que no miraba por acá a mi compadre Chavita Rojas, y hoy va a estar por aquí con ustedes acompañándolos. Por aquí ya anda aterrizando aquí a cabina, ya anda aterrizando a cabina. Ahorita ya nomás nos quedan unos mensajitos y unas canciones, y pues ya prácticamente estamos a punto casi casi de despedirnos. Dice por acá mi primo, aquí escuchándote como siempre, manda saludos para la gente del Pardillo Tercero y para ti, primo, de parte de Saúl Amaro, con la canción Mi Ranchito, de grupo UD6. Gracias, con mucho gusto los saludamos por ahí, el grupo UD6, por ahí de los hermanos Uribe, ¿verdad? Uribe, Débora. Dice por aquí este mensajito, dice: amigo Aldo, Dios lo bendiga, a ver si tiene el corrido de Vanessa Guillén, pero con el conjunto Río, para mis familiares de Guadalajara, de parte de Mario Lague. Gracias, mi gran amigo Aldo, y aquí nomás la mejor con el tremendísimo Aldo, así nomás. Ándale pues, muchas gracias. ¿Dónde nos quedamos?
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1: Dice por acá este mensajito, este es un audiecito, vamos a ver qué nos platican por acá, por estos rumbos.
2: Hola, buenos días, mi compadre, ¿cómo estamos? Mire, ahorita diciéndole poner una canción, Se Vende Esta Casa, con Jerez del Arroyo. Aquí es parte de su vecino Raúl Salcedo de la Bestiano Carranza. Thank you, cielero, triunfor, bye.
1: Ándele pues, con mucho gusto los saludamos aquí, la gente bonita de la Venustiano Carranza. Por aquí el primazo Richard Chaires dice: gracias, primazo. Por ahí quedó complacido con su rolita de La Fe Norteña, Nadie Como Tú. Dice por acá: buenos días, Aldo. Dice: por favor, póngase la canción de Quisiera Ser Pajarillo, con Chalino Sánchez, con un saludo para la comunidad de la presa Leobardo Reynoso y El Salitrillo, para Rodolfo González, también para Homero Puente y Lino Puente, de parte de Marco Antonio Flores Campos, desde Cuautitlán Izcalli, Estado de México. Por aquí esos nombres me sonaron, ¿verdad? Ellos tienen una página, ¿cómo se llama? Homero Puente y Lino Puente tienen una página ahí donde ayudan a la gente. Muy, muy buenos videos, ni para qué. Dice por acá: buenos días, saludos para la familia Mancinas Favela de Oriente a Guanabal, con la canción de Prenda Fina, con Adolfo Urías. Bendecido día, gracias por sintonizarnos. Buenos días, mi Aldo, saludos a todos los del Pardillo Tercero y para Saúl Amaro, de parte de Javier Cardona, es lo que nos dice por acá. Más mensajitos por acá tenemos. Dice: buenos días para los cilantros arroyos de la Laguna Seca, es lo que nos dice por acá. Dice que son los número uno, con la canción de Laberinto, la de la belleza negra. Ándele pues, con mucho gusto los seguimos saludando y los complacemos ahí poco a poquito con todos sus temas que por acá me están solicitando. Bueno, por acá nos marca que son las 9 de la mañana con 49 minutos. Por aquí a continuación viene el turno de los muchachones de la emprendedora banda El Palomito, por ahí de mi compadre Rigo, por ahí es el mero McLean de banda El Palomito. Ahorita les vamos a poner esa cancioncita que por acá me están solicitando. A la gente ahorita por allá por el rumbo de la Unión Americana me están pidiendo esta canción, es lo más nuevecito, es lo que traen por acá calientito. Traen este tema muy bueno, les quedó por acá a los muchachones de la emprendedora banda El Palomito, de lo más nuevecitito, como les digo. El tema se llama En Privado, también traen su vida y todo el rollo. El compa Rigo, por ahí lo saludamos, al compa Osvaldo, para todas las muchachones de la banda El Palomito, que ahorita andan por allá por el rumbo de la Unión Americana. Con mucho gusto los seguimos saludando. Y bueno, también por acá viene pendiente, tengo Tucanes de Tijuana, tengo al Coyote y su banda. Y bueno, con esto nos despedimos. Se quedan con Chavita Rojas para que lo acompañen en la programación dominical. Mi compadre Chavita Rojas viene a continuación. Y también con estos temas nos despedimos. Es la emprendedora banda El Palomito, el tema se llama En Privado. Soy su amigo y servidor, el tremendísimo Aldo, como cada domingo, un placer acompañarlos. Que tengan un bendecido domingo, con permiso.

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0: Hola, ¿qué tal? Buenos días, buenos días. Buen día tenga usted, buen día. ¿Cómo amanecimos? ¿Con frío? Ha hecho mucho frío desde anoche. Se siente. Ahorita sigue el frío. El sol no quiere salir. Bueno, pues ni modo, abríguese, cuídese mucho. Usted que... A usted que va a viajar, va a salir a algún lado, va a ver a su familia. A usted que está en casita, aviéntese un cafecito caliente, caliente.
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0: Bueno, bienvenidos ya, bienvenidos a la mejor, la madre de todas. Desde Fresnillo, Zacatecas, México. En esta mañana de domingo.
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0: Domingo 11 de octubre ya. Domingo 11 de octubre. Pásela bonito. Donde quiera que nos sintonice. A la gente por allá en Plateritos, se reportan de Plateros, dicen, mándanos saludos acá en Plateritos. Bueno, por acá también, dice, mándame saludo por favorcito, desde Fort Worth, ahí en Indiana también. Dice, saludo para la gente de Altamira, de parte de Valente Carrillo, Carrillo de la Torre, ponte la canción del huichol de los ayudantes de Huacasco. A ver, por acá... Bueno, gracias por acá, dice, bienvenido mi chavita. Aquí estamos contigo, la gente en Juan Aldama, acá en Miguel Auza. Aquí nomás la mejor.
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0: Dice, avíntate una canción, una polcota. Ahorita arrancamos con algo bueno, ¿eh? Ya, ya se fue mi compañero Aldo. Se va a descansar mi Aldo. A toda su gente por allá en San José de Lourdes, mi Aldo. Toda su familia. Dice por acá, primo, dice, buenos días. Aviéntate una canción de Rayo Láser. Gracias, mi gente, por allá, a todos los muchachos de Rayo Láser, saludos. A usted que está de manteles largos hoy, hoy. A ver, tengo reporte por acá, buenos días. Bueno.
2: Buenos días, chavita, ¿cómo le va en este domingo, chavita?
0: Pues aquí con frío, pero aquí estamos, oiga, ¿de dónde me habla?
2: De acá de Iowa, chavita.
0: Adelante, le escuchamos, aquí estamos, mire, dígame.
2: Mire, quiero mandarle saludos a mis papás, José Débora Lanis y Juanita López Cruz, que escuchan en Rancho Grande, y mis hermanos, Pepe Débora y familia, y Abraham Débora y familia, que radican en Rancho Grande, y nosotros radicamos acá en Iowa, chavita.
0: Ándele,
2: ¿puede ponerme la canción Corazoncito Tirano de... Chalino Sánchez, es tan amable, chavita?
0: Prometido, claro que sí, se lo pongo ahorita, ¿eh?
2: Bueno, abríguese, chavita, cuídese mucho y saludos para todos, que estén bien, que acá estamos bien.
0: ¿De parte de quién, oiga?
2: De parte de Claudia Débora y Guadalupe Débora.
0: Ándele, Claudia, saludos, saludos, cuídese mucho.
2: Sus hermanas, muchas gracias, chavita, bendiciones.
0: Gracias, mi gente, por allá, gracias, mi gente. Bueno, por acá también más reporte. Hola, ¿qué tal, mi chavita? Muy buenos días. Bueno, por ahí también al compadre Díaz Samaniego. Le mando un fuerte abrazo a mi compadre Díaz Samaniego. De hecho, estuve con él el viernes. ¿Viernes o sábado? No, más bien viernes, ¿verdad? Viernes. Al compadrillo por ahí, Díaz Samaniego. Ya está listo para venir mañana a trabajar. Mañana ya viene el compadre Díaz Samaniego. Está recuperándose ahorita. Dice, me estoy aventando un caldo de pollo. Ándele, perfecto. Para Lolis, ándele, Lolis. Saludos, Lolis. Más reporte por acá. Hola, ¿qué tal? Buenos días. Bueno.
3: Buenos días. ¿Cómo amaneció, chavita?
0: Acá con frío. Estamos al aire. Dígame, ¿para quién saludos?
3: Mire, quiero unos saludos para mis hijos por allá en Oklahoma, para mi hija Araceli, Juan Antonio, José Luis, Oscar, y para mi hijo Chun, de parte de su mamá Mague, de acá de Puerto Río, chavita.
0: Ajá.
3: Y un saludo también para... la familia Rendón Pérez en Juan Aldama, Zacatecas, muy bien especial. A mi hermana Rosa María, María de Jesús, María Isabel. Para mi hermano Magdaleno, Arturo. Y un saludo para mi gracia Zacatecas, la familia Mundial Rendón. Muy bien especial a mi hermana Celia y a toda su familia en Miguel Auza. Porque mire, batallo mucho para que entren las llamadas, chavita, por eso... aprovecho cuando entra la llamada de saludar a mi gente. Y un saludo muy en especial para todas las personas del grupo de La Mejor, de parte de la comadre Madre de aquí de Juan José Ríos. Y un saludo muy en especial para usted, chavita, que es tan amable en complacernos. Me complace con la canción 35 Sur de Los Ángeles.
0: Ándale, saludos y que tenga bonito día, ¿eh? Cuídese mucho.
3: Igualmente, Chavita, que pase bonito día.
0: Gracias, mi gente, porque vamos por aquí. Dice, hola, ¿qué tal, mi chavita? Muy buenos días. Dice, acá reportándose los panaderos más rápidos del oeste, acá en la Lázaro Cárdenas, Zacatecas, capital. Dice, ponte la canción. Dice, amor de la vida alegre. Por acá también, hola, ¿qué tal, mi primo? Dice, bienvenido, gusto saludarte. Acá la gente en Oklahoma. Órale, gracias. Don Antonio Adame también, el rey de las gordas allá en Jerez, Zacatecas. Don Antonio, saludo a toda su gente por allá en el Pescado Guadalupe, Zacatecas. A doña Emma Troncoso, aventándose unas gorditas con un atolito de pinole.
1: Qué linda está la mañana en que vengo a saludar.
0: A ver, por acá el 213-40, buenos días. Bueno,
4: Chavita, muy buenos días, Chavita. ¿Cómo anda, Chavita? Soy Fili, Chavita, ¿cómo anda?
0: Dígame, don Fili, estamos al aire, a todo dar.
4: Mire, aquí voy a mandar saludos aquí para mi familia, acá que te das, especialmente a mi esposa, Chavita, Leti Gana, Chavita.
0: Órale, claro, ¿cuál canción quiere?
4: Y ahí para... Mire, quiero Cruz de Madera, Chavita, allá hay un saludo para todos, Chavita.
0: Dale, don Fili, saludos, échale ganas.
4: Igualmente, Chavita, gracias.
0: Dale, don Fili, a todos los veladores, los vigilantes, saludos. Vamos a comenzar ya, vamos a comenzar. Donde quiera que me sintonicen, Jerez, Zacatecas, allá en 20 de noviembre, Luis Moya. La familia Espino, el tío Guillermo, el tío Erasmo. Están enfermitos, saludos. Doña Mari. Micarey. Doña Finita, saludos, saludos desde Fresnillo, Zacatecas. Arrancamos así nomás en domingo. Dice por acá, primo, aquí estamos en Santa Clara, Durango. Saludos, grítanos.

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1: Bueno, bien, por acá vamos a ver qué tal. Buenos días. Bueno. Bueno, al aire no. Permítame entonces a ver que entre la otra llamada. Por acá. Bueno, mientras por acá llegaron muchos mensajitos. Dice, hola, ¿qué tal, mi chavita? Muy buenos días. Dice, qué gusto escucharlo. Dice, hay una radio siempre. Lo extrañamos. Dice, es un placer sintonizar la radio. Dice, encontrarse con... Bueno, agradable persona, dice. Gracias, mi gente. Acá en Sainalto, nomás la mejor. Dice, ponte una canción que se llama Sufriendo, ¿qué? ¿A solas? Un abrazote fuerte de parte de su amigo Juan Manuel. Juan Manuel, no me acuerdo de Juan Manuel. ¿Quién es Juan Manuel? O de qué grupo era, no recuerdo. Pero te mando saludos y un fuerte abrazo a mi Juan Manuel. Dice la canción Sufriendo a solas. Ahorita la buscamos.
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1: Gracias por acá también. Bueno, allá... En el barril está cumpliendo años Nancy Torres. Nancy Torres Mata, ¿verdad? Es Nancy Torres Mata. La Nancy Torres Mata. La van a festejar hoy. Su hermana la Lili y todas las hermanas. Con mucho respeto a toda la familia Torres Mata. Saludo. Son las 10 con 15 minutitos. La canción que me piden suena. Y está, le complacemos Chalino Sánchez, Corazoncito Tirano. Son las 10 con 15, la mejor.

0: Hola, mi chavita, quiero que me haga el favor de ponerme la canción de Una Página Más o El Columpio para saludar a toda mi familia, para saludar a todas mis amigas, a usted que es tan amable. Soy Chuyita Muñoz de Enrique Estrada. 10-4 cambio y fuera, y aquí nomás la mejor, y que no me le cambien.
1: Bueno, bien por ahí a la comadre Chuyita, la comadre Chuyita, saludo allá a la gente en Enrique Estrada, en Calera también. Vamos a ver por acá. Hola, ¿qué tal, mi chavita? Muy buenos días. Dice la canción: Sufriendo solas, nomás la tengo con Jilgueros del Arroyo y con Chayito Valdés. Me la pedían que con el conjunto, ¿qué es? Ainalto, no lo tengo. No la tengo la canción, aquí está. Se la voy a poner con Jilgueros del Arroyo, con esta canción también por allá para Doña Finita, Doña Mari, Micarey, a toda la familia Espino, 20 de noviembre. Por acá se reportan también de allá de Aguascalientes. Dice: hola, ¿qué tal, mi chavita? Dice: tengo 40 años escuchando la mejor, dice. Soy taxista de Aguascalientes. Ando ahorita sintonizando la mejor. Mándame saludos a todos los taxistas de Aguascalientes. Saludos, muchachos, saludos, muchachos. Jilgueros del Arroyo, Sufriendo a solas. Son las 10:20 ya.

0: ¿qué tal? ¿Cómo anda? Ahí para mandar saludos para la raza de 20 de noviembre, Miguel Auza, Zacatecas. Ahí si me puede poner, chavita, la canción de Calibre 12, el viejo que se fue, para recordar a mi papá que hace 5 años que se nos adelantó, ahí está desde Dallas, Texas, el diablito. Ahí por favor, chavita.
1: Bueno, bien por allá, vamos a continuar por acá con más saludos, más mensaje. Dice, hola, ¿qué tal? Dice, primo, mándame saludos. La gente acá del Rusio. Dice, con la canción que te pidieron de los cadetes, una página más. Gracias, muchachos del Rusio. Allá en Villa de Cos también. A la gente de Albert Mexican Food. A la familia Estrada, mi Betillo, saludo. Allá en Los Ángeles, California, para mi buen Ramiro, para mi Meño. Voy a comerciales, son las 10 con 24 minutitos. Aquí nomás la mejor.
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3: Bueno, bien, por acá tengo también reporte ya desde allá en Cañitas, la gente del Saucillo, de por ahí para Chelito. Con mucho respeto para el tío Agustín, la tía Elena, que mañana cumple años, pero hoy los van a festejar. Al tío Agustín, saludo a toda esa bonita familia. Y que Dios le dé muchos años más. Despierta, mira. En compañía de todos sus hijos, sus hijas. Ya los pajarillos cantan, la luna ya. Especialmente de Chelito, por ahí para Chelito, para su esposo también, para sus niños. Allá en Milpillas. Que van a festejar hoy. Al tío Agustín. Don Agustín Orozco. Hoy está cumpliendo años. Un fuerte abrazo. Por ahí también para Güero. Allá hasta el cielo, mi Chacho, mi Memo. Bueno, Dios los tenga por allá en el cielo. Ándele, mi Güero. Con mucho respeto para toda tu familia, Güero. Tus hermanos, hermanas. Para Juan Carlos también, mi Juan Carlos. Tengo tiempo de no verlo. Ándele, Chelito. Saludos, Chelito. A toda tu bonita familia. Felicidades hoy.
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3: Dice, buen día, mi chavita. Saludo desde Cananea, Sonora. A la familia Espino Acosta. Saludo a familia Espino Acosta. Hola, ¿qué tal, mi chavita? Gusto saludarte. El partido tercero. Acá escuchándote a todo volumen. Dice una canción de los ayudantes de Huacasco. De parte de Saúl Amaro, especialmente para Candelario. Que anoche estuvimos vendiendo tacos. Saludos.
5: Celebremos con gusto.
3: Bueno, vamos a ver por acá con la canción que me están pidiendo.

0: Gracias, por acá más mensajitos llegaron, más mensajitos. Dice a todas las comadritas y salúdenme al compadre Díaz Samaniego. Gracias, gracias, mi gente. A ver, por acá el 213-40. Buenos días. Bueno.
1: Buenos días, Chavita.
0: Dígame, estamos al aire.
1: Quiero mandar saludos a mi hermano Pedro, que escucha en el Álamo.
0: Ajá.
1: A mi hermano Mor, que escucha en Cabrera. Y Rogelio, que escucha también en Cabrera.
0: Órale.
1: Y mi hermano Cecilio y Aterce, que escuchan en Colotlán.
0: Sí.
1: Mi hermana Gloria, que escucha en Gómez Palacio. Y más hermanos que tengo, muchos cobertos, especial.
0: Órale, ¿de parte de quién, oiga?
1: De aquí, de Rosario Santa Nueva.
0: Ándele, ya la escucharon, ¿eh?
1: Por favor, la canción de Chelo, dos gotas de agua, por favor, Chelo.
0: Órale, saludos y bonito domingo,
1: saludos, ¿eh? Saludos,
0: gracias. En un

bueno, usted que está de manteles largos, saludo, muchas felicidades hoy. Hola, buenos días. Bueno. Bueno, al aire no, vámonos con la música. Aquí está la canción para mi Saúl Amaro. Y aviéntate los pajarotes azules para Candelario. Y dile que hoy también vendemos tacos. Ándale, mi Candelario. Saludos, súbale, muchachos. Porque aquí nomás suenan.

0: Eduardo Pérez Aguilar. Hoy está cumpliendo años de parte de su Chilo, su Lidia, de Mari. Escuchan allá en Pozos de Gamboa. Dice, para que se venga el rico mole hoy. Hola, ¿qué tal mi familia? Dice, a la familia Mancinas Favela. Dice, de Oriente, Guanabal, con la canción, una polcota.
1: Hola, Chavito, bendecido domingo para usted, para su familia. De favor, saludos para el Pavo Durango, para mi esposo Hasta el Cielo, mi esposo Andrés Reyes, para mamá Adelita, para Sisto López, para Lulú, para Lolis. Y también le deseo pronta recuperación al señor Martín Díaz, con mucho respeto. De favor, me pone la de Hermoso Cariño, de parte de Lupita López, hasta acá en Huehuetoca, Estado de México, que estamos trabajando. Bye, bye. Gracias.
0: Bueno, bien por acá. Vamos a ver. Hola, ¿qué tal, mi chavita? Ah, tengo un reporte acá. Hola, buenos días. Bueno. Bueno, no quiso el aire, entonces, más mensajito, vamos con más mensaje. Hola, ¿qué tal, mi chavita? Gusto saludarte, dice, acá en Florida. Dice, hasta Florida, Emiliano Zapata, Sainalto también, de parte de José Luis Alaniz. Mi José Luis Alaniz, saludos. Dice, gusto saludarte en domingo. ¿Jilgueros de qué? Ah, la de los Jilgueros del Arroyo, ya pasó, ya pasó. Vámonos con los Cadetes, suenan.

0: Bueno, bien, subo la canción, los cadetes de Linares, una paginita más, 22 para que sean las 11 ya.
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5: Bueno, bien, por acá continuamos. Vamos a ver, hola, ¿qué tal, mi chavita? Muy buenos días. Y si gusto saludarte, mándame un saludo aquí. Estamos en Río Grande. Ah, dice todo el personal dinámico de la tiendas de ropa El Campesino. Ándale, muchachos, para mi Julio, para mi Pepe, saludos. Bien chambeadores, Viajes El Tigre. Ándale, mi Pepe. Bien alegre el Pepe. A todas sus empleadas, dice, ¿cuándo vienes aquí a dar la vuelta? Deja a ver si en la semana voy para allá, a Río Grande, Juan Aldama, a visitar a la gente. Mucha gente se quiere anunciar por allá. Si lo más que no vienes. No, pues ya. Con eso es que ando perdido ya. No, pues que ya. Ya estoy viviendo aquí por Chilitos, ¿eh? Ya estoy viviendo aquí por Chilitos. Ahí bajando el cerro. Ahí estoy viviendo. Ya no vivo en las flores. Dice, hola, ¿qué tal? Mi amigo, dice, para mis hermanas, hermanos, ahí en Zainalto, Zacatecas, para Ticho, para Alfredo, para Mari, para Esther, de parte de su hermano, Abelardo Zamora, mi Abelardo, saludo, mi Abelardo. Hola, ¿qué tal, mi chavita? Gusto en saludarte. Saludo a la familia Gallego Román, ahí en el Sauce Zainalto, con la canción, de parte de ¿qué? De Socorro Rodríguez, ahí en Oklahoma, saludos. Gracias, mi chavita, gracias, mi gente, por comunicarse aquí nomás, la mejor, dice... Esta canción me la están pidiendo por acá, la familia Muro, dice, para la familia Muro del 6 de enero. Tengo tiempo que no sé de don Ismael Muro. ¿Dónde anda? Monte Mariana, 6 de enero, el baluarte, la hijadero.

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1: Gracias por acá, más reporte aquí nomás en La Mejor, desde Fresnillo, Zacatecas, México. Vamos a ver qué dice, a ver un mensaje, ahí está, ahora.
2: Buenos días, Chavita, buenos días. Oiga, un saludo a usted acá para la familia Camarillo de Rancho Grande, especialmente para Rosa Camarillo, que está echando tortillas de maíz ahorita, con la canción de Los Años en mi espalda, por favor, sote.
1: Bueno, por allá la familia Camarillo, a toda la familia Camarillo, doña Ofe, doña Lupita, a toda su familia, allá en Rancho Grande, allá en la Quemada, en la Encantada también, allá en Vallecitos, a la comadre San Juan, al compadre Juan, saludos. Bueno, por acá vamos a ver, hola, ¿qué tal? Mi chavita, muy buenos días, dice. Me podría poner la canción de Los Ojos de Pancha, con Los Alegres, gracias, muy amable. No me dice de parte de quién. Ah, por aquí aparece, es Juanita de la Torre. Ándale, mi Juanita de la Torre, saludos. Más mensajito por acá, mi chavita. Muchísimo gusto saludarte, dice. Mándame saludo para Débora, que está cumpliendo años. Unas mañanitas, por favor. De parte de Lala. Ahí en Las Pilas, saludos. Mi chavita, Dios lo cuide, lo bendiga, gracias. 12 minutos ya para que sean las 11, entonces las 11. Me piden con Chelo, dos gotas de agua de Los Rieleros, dice la señora Güera. La gente en el plan de Ayala. Señora Güera, ahí está en su changarro, dice. Ahora está vendiendo café. Dice para mi compadre Pepe el Coyote. Gracias, mi gente, muchos reportes. Nada más, oiga, dos gototas de agua. Ándele, compadre Díaz Amaniego. Aviéntate un gritote, compadre, ya puedes gritar. ¿De quién te acuerdas?

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1: Bueno, bien, por acá vamos a ver qué dicen. Hola, ¿qué tal? Dicen: muy buenos días. Quiero mandar saludo para Fanny, para Aided, ahí en Saimbajun, de parte de su hermana Kenia Rodríguez, una canción de las Jilguerillas. Gracias, mi gente, gracias. Le complacemos a la señora Güera, súbale.

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1: 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Gracias por acá, gracias por acá. Tengo un reporte. Hola, ¿qué tal? Buenos días. Bueno. Bueno, bueno.
2: Buenos días.
1: Ahora sí, le escuchamos, muchachos. Dígame, buenos ¿para días. Quién?
2: Mire, un saludo allá para mi tierra, el Salitrillo Espíritu Santo, para la familia Briones, para mi tío Chuyito Cardona, al Arbolito, Pino Zacatecas, con una canción por una mujer casada.
1: Ándele, ¿de parte de quién, oye?
2: De Pedro Briones Cardona, allá hasta el Salitrillo Espíritu Santo.
1: Ándele, saludo, ¿ya la escucharon,
2: Gracias.
1: Órale, mi Pedro, saludo. Vamos a ver, aquí está la canción que me piden. Dice una movida, dice ponte una canción de qué, del Invencible. Dice aquí estamos, ¿en dónde me dijeron? Bueno, por acá se reportaron también de Guadalupe, Zacatecas, de Trancoso. En Trancoso dice al buen mozo, el buen Alejandro, conocido como el mozo. Ándale, mi mozo, aquí está tu canción, mozo.

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12: Bueno, seguimos en este domingo. A la gente que anda en el tianguis, por ahí es domingo de mercado. De ir a la central de abastos, a todas las amas de casa, saludos. A todos los bodegueros también, a todos los bodegueros. Es domingo, domingo por acá. Dice, hola, ¿qué tal, mi chavita? Muy buenos días. La gente acá en Platerito, saludos. Me habló un ama de casa. Gracias, señora, gracias. Dice, ponte la canción de Guarda en Silencio de las Jilguerillas. Ya la tengo formada también. Hola, ¿qué tal, mi chavita? Muy buenos días. Herminia Villagrana, saludo para ti. Quiero que me complazcas con la canción de los Chenchos, dice, las cuatro milpas. Gracias, acá, nomás la mejor. Herminia, hola, ¿qué tal? Muy buenos días, mi chavita. Para Belardo Garza Ibarra, de parte de Ilse. Ilse Garza dice, por favor. De antemano, gracias, mi gente. Vámonos con Selena Quintanilla, me piden esta canción. A todos los taxistas del sitio Hidalgo, saludos. A todos los taxistas de Fresnillo, Zacatecas, México, ahí en Aguascalientes. La canción de Pepe Tobar, de Buena Gana, de Los Viejones, también la familia Camarillo. Dice, con los años en la espalda y otras más que tengo formaditas ya. Son las 11:08, 11:08.
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acá en la vigilancia para Michaires. Ándale, Michaires. Está almorzando, es un menudote, Michaires. Ahí para Michiapas también, Michiapas. Descansando, Michiapas, doña N.

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1: Bueno, bien por acá, no es corte. Órale, hola, ¿qué tal? Dice, muy buenos días. Se reporta mi Cepi, se reporta el compadre consentido de Juan Carlos Álvarez, el Chino. Lo quiere mucho su compadre. Dice, mándale salud para el maestro Pipo, saludo. Ahí andan chambeando en San Carlos, ahí en San Carlos. Son maestros albañiles, maestros buenos. Andan almorzando ahorita, dice. Aquí estamos aventándonos unos tacotes de birria. Saludos, muchachos. Ándale, mi Cepi. Una canción de primavera, mi Cepi. Aprovecho, muchachos. Unos taquitos recalentados. Con una cocota. Hola, ¿qué tal, mi chavita? Muy buenos días. Compláceme con la canción. La del manicero. Con quien la tengas. Dice, soy Dominguito Domingo de San Luis Potosí. Gracias, mi raza, San Luis Potosí. Hola, ¿qué tal, mi chavita? Buenos días. A la comunidad de Santa Rosa. A la familia Miranda. Para la comunidad del refugio. A los amigazos, al Cleto. A su papá, que siempre están escuchando la mejor. Desde Los Ángeles, California. Y todas las comunidades. Vámonos, la canción que me piden. ¿Cuántas son las 11:12? Ya las 11:12. San Plateritos me piden esta canción de buena gana. Pepe Tovar y sus bigotones.

Bueno, hay que dar la canción de Pepe Tobar, Los Chacales, de buena gana, son las 11 ya con 15. Bueno, bien, por acá seguimos en este domingo, domingo 11, mes de octubre. Vamos a ver por acá, vamos a continuar. Dice, hola, ¿qué tal? Dice, mándanos saludito aquí, estamos sintonizando la gente en la Laguna Seca, por ahí para mi Lupe, para su hermano, los lavadores de los carros, ahí en la calle Santana. Saludos, muchachos. Andan cultivando los chiles. Ándele, mi Lupe, la raza en la Laguna Seca. Hola, ¿qué tal, mi chavita? Para mi mamá, Rosa Rivera, con la canción Piensa Morena de Mundo Miranda. Te estamos escuchando acá en el ¿qué? En el carro, dice. Andamos trabajando. Ah, un rato en el Uber. Ándele, muchachos, saludos. De parte de Ángel Cardona Rivera. Ándele, mi Ángel, saludos. Echándole ganas, mucho cuidado, mucha precaución. A los amigos de Uber que sintonizan la mejor, saludo. Ahorita sale tu canción de Mundo Miranda, mi hermano. La familia Camarillo, gracias. En Rancho Grande, en Río de Medina, Río Florido también. Con esta canción que me están pidiendo. Y en Altamira, suena, suena, suena. Por aquí en Heréndira, doña Juanita Cabral. A su esposo, don Esteban. Saludo a las Juanitas. Allá en Emiliano Zapata, Zainalto. Familia Camarillo, Rancho Grande.

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0: robar. Bueno, bien, por acá vamos a continuar, vamos a continuar. Muy buenos días, mi chavita. Para Homero, para Sebastián, a mi esposa con la canción. ¿De qué? De Ojitos de Golondrina, de John Sebastián. Saludos, muchachos. Hola, ¿qué tal, mi chavita? Dice, muy buenos días. Desde Utah, dice. Salud para tu muchacho, el Dieguito, dice. Dice, saludos. Feliz domingo. Y se ponte la canción de... ¿Qué? Mi hermosa esposa. ¿Cuál es esa? Mi hermosa esposa. Bueno, gracias, muchachos. Hola, ¿qué tal? Muy buenos días. Y se ponte la canción. Saludo a la familia. Mil gracias. Dios lo bendiga siempre. Yo no le entiendo bien el mensajito, pero... Usted comuníquese. Dice, mándale saludo al personal dinámico del Hospital General. Mi abuelito Garay, saludos. André, mi abuelito. El maestro Pipo también, para mi Sepi. Echándole gana, mi gente, arriba, arriba, raza.
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0: Para que se le quite el frío, Sepi.

0: Bueno, bien, gracias por acá, gracias mi gente. Hola, ¿qué tal? Dice, buenos días. Gusto en saludarte, mi chavita. Hola, ¿qué tal? Dice, mándame saludo con la canción Si Tengo a Mi Madre. A toda mi familia, mil gracias. Dios te bendiga. Ya no te vayas, dice. Ahora le saludo. Bueno, por acá mandan. Está muy largo este mensaje, oiga. Oiga. Ah, pero esto no es para ahorita, ¿verdad?
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0: A ver, a ver, a ver. Muy buenos días, mi chavita. Saludote para ti. Dice, para mi familia, mis hijos. Carlos, Mauricio. Para mi sobrino, dice que ayer. Dice que ayer daban miedo, dice. Saludo, dice, de parte del Tuercas, acá en Texas, saludo. Ah, por acá también se reporta mi Pepe el Coyote. Tiene tiempo que no sabía de mi Pepe el Coyote. Me habían comentado, dice, no, ya Pepe el Coyote se divorció de la mujer también, dicen. Lo que pasa es que también Pepe el Coyote la riega. Como tiene su tienda, a todo mundo le fían. Oiga, que debe una sardina, sí. Se la pago mañana, pasado, sí, ándale. Llévese lo que quiera. No hay más, sí. Y una muchacha elegante, pues peor, oigan. No, no, no, llévate lo que quieras, ya sabes. Ahí luego me pagas. Fin de mes y nada. Y claro que la señora, pues se dio cuenta y ándale, que le va haciendo su auditoría. ¡Ándale, mi Pepe el Coyote! Y que le va faltando mercancía, ándale. ¿Dónde está la mercancía, Pepe? No, pues que me puse a fiarla. Pues ahí tiene. ¿Sabes qué? Te quiero mucho, mi viejo, pero ya déjame la tienda mejor. Ay, que lo manda a su mujer y a descansar. Anduvo unos días por allá en el lejadero, cuidando borregos, chivos. No, pues ya triste el coyote. Pero dice que ya lo perdonó la mujer, ya. Ahora sí, ya no fía al coyote, ya no. Ah, Pepe, el coyote ya no fía. Más que a Humberto Cázares le va a fiar, dice. Órale. A Julio César Castañón. Ándale, mi Pepe, el coyote. Saludos, mi Pepe, coyote. Para tu pancha. Tu pancha chico, tu pancha grande. Saludo a mi Pepe el Coyote.

Bueno, mira, estuvo la canción Los Ojos de Pancha. Ándale, mi Pepe el Coyote, saludos. Dice, hola, ¿qué tal? Muy buenos días, mi chavita. Acá en la Zacatecana, acá en Guadalupe, Zacatecas, con la canción de Los Felinos. Ya tengo Los Felinos, me pidieron la morena de Los Felinos. Me están pidiendo la del venadito de Los Felinos, pero ya tengo la morena puesta, muchacho. Con esa misma te mando saludos. Ahí en la Zacatecana, saludos. Hola, ¿qué tal, mi chavita? Saludo para ti, dice. Acá estamos almorzando. Mándanos saludo. Acá en la Pancho Villa, pero en sombrerete. Ah, dice para su amiga Lili. Ándale, Lili, saludo. Ponte una canción del río. Dice, bonito domingo, bendiciones. Gracias, Lili. Gracias a la Lili, mira. Ah, la Lili, es a la Lili. 25 para que sean las 12. Aquí están Los Felinos. Viene también por acá. Si tengo a mi madre, Guarden Silencio y muchas, muchas más. En la mejor suena ya.

0: bueno con esta canción.
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0: Guarden silencio de las jilguerillas para mi señor padre Ezequiel Oliván, a un año de su descenso. Dios lo tenga en el cielo.

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5: Bueno, doña Cuquita se reporta por acá. Doña Cuquita, una polcota quiere, doña Cuquita, saludos. Ahí en Trancoso. Bueno, por acá faltan 18 para que sean ya las 12, 18 a las 12. Muchos mensajitos por acá que nos llegaron. Dice hola, ¿qué tal? Aquí en la estación San José. Para Vivi, ándele Vivi, saludo Vivi. Dice con la canción. Pues no me dice para qué, nomás dice una canción que es de los Monarcas del Valle. Bueno, vámonos a Lameños, Lorenzo Monteclaro, si tengo a mi madre. A todos los que tienen su jefecita, cuídenla, cuídenla, cuídenla.

0: Bueno, mira, estuvo la canción de los alameños, el coco rallado, a la gente en Platero. Dice, hola, ¿qué tal? Y se gusta saludarte. A ver, ¿quién está por acá? Buenos días. Bueno, bueno. Buenos días. ¿Con quién tengo el gusto? Bueno.
1: Oiga.
0: Sí, le escucho, dígame.
1: Una canción de los nuevos terroristas del norte.
0: Ajá, ¿para quién?
1: Aquí para también Café Ruiz, la bohemia. Y me puede poner el lleno de coraje, especialmente para Demetrio Matías.
0: Ándele, ya lo escucharon, ¿eh?
1: Ándele, ay, por favor.
0: Pues no se le entendió bien la canción, pero ya salió al aire. Hola, ¿qué tal, mi chavita? Gusto saludarte. Con la canción, una canción alegre, movida, para bailarla. Ándale, ahí te bonita una, te la busco ahorita. Ahí va, te va a poner el corazón de Texas. Me piden por acá también el muchacho alegre, familia Camarillo, que están torteando ahorita. Así unas tortillotas con un molcajete de salsa. Salsa que hizo Miguelito. Miguelito la hizo, Miguelito. Cocinero va a ser chef. De los buenos chef. No tengo la canción que me pidió mi amigo por acá. Ya la busqué y no salió. A ver, déjame ver. Ah, la de Piensa Morena sí la tengo. Ahí te va, es más, déjame buscártela ahorita. A los que andan trabajando por ahí en el Uber, saludo. Ahí te va, mi primo. Ahí te va tu canción ya, de Mundo Miranda. Ya sabe que sí, ya sabe que sí. Pero si tengo a mi madre. A todas las jefecitas, saludos.

0: Promociones. Ándale, bien por acá. Tengo más reporte del 21340. Hola, ¿qué tal? Buenos días. Bueno.
1: Buenos días.
0: Ahora sí, muchachos, estamos al aire. Dime, ¿a quién saludamos?
1: Nomás para toda la gente de Santiaguillo, de parte de Arturo Adame, que radica acá en Ciudad Juárez.
0: Ándale, mi Arturito, saludos. ¿Cuál canción quiere el hombre?
1: ¿Cuál sigue?
0: Pues tengo de Rogelio Gutiérrez, del Coyote, de Pequeños.
1: Ponga una de Pequeños, por favor.
0: Ya sabe, muchacho, y cuídese mucho, ¿eh?
1: Igual, Dios le bendiga, chavita. Cuídese, adiós.
0: Gracias. Ciudad Juárez, imagina. A ver qué día voy a Ciudad Juárez. Bueno, voy a comerciales, no me tardo. 7 minutos ya para que sean las 12, 7 al mediodía.
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9: Bueno, bien por acá, mucha raza en Plateritos, mucha raza en Plateros. Ahí en Vallecitos, la comadre San Juana, el compadre Juan. Ah, el maestro Peter, tengo tiempo que no sé del maestro Peter. Ahí en Rancho Grande, mucha raza en Rancho Grande, la familia Camarillo. Saludos a Miguelito. Hola, ¿qué tal? Buenos días. Bueno.
10: Chavita, buenos días. Quiero mandar unos saludos, ¿cómo ves?
9: Dígame, ¿estamos al aire?
10: Mire, quiero mandar saludos para Pepe Luis, para él, toda su familia, y también para mi hermana Leticia, Luna Hernández y Blanca Susana Urias Hernández, se dedican en Forbo. Y luego para todos los regañados también, el Chavita. Y luego para todos los que me faltan, para Chavito de San Ignacio, de Mamá Alita, para todos los que me faltan. Y le encargo la canción, la que le pidieron ahorita, la de Pequeño Musical, la que sea, póngase, Chavita.
9: Ándele, saludo, si le ganas.
10: Ándele, bendiciones, Chavita.
9: Bueno, vamos por acá, faltan 3 minutos para el mediodía. Aquí está Rogelio Gutiérrez. Rogelio Gutiérrez.

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1: Bueno, bien por acá. Dice, hola, ¿qué tal? Dice, mándame saludos. Acá la gente en la Plutarco. Allá en la Emiliano Zapata también. Ah, por ahí en Las Flores, en La Obrera. Bueno, todo, Fresnillo, todo Zacatecas, saludos. Hola, ¿qué tal, mi chavita? Muy buenas tardes ya. Dice, para Juanes Moreno, que estamos de manteles largos festejando su cumpleaños. Ah, André. Entonces, vámonos con esto, unas mañanitas, a ver. Para Juanes Moreno, ándale, Juanes Moreno, saludos. En su cumpleaños hoy, de parte de toda la familia. Que la pase bien bonito, bonito. Hola, ¿qué tal, mi chavita? Muy buena tarde. Muchas gracias por los saludos. Sí, los escuché. Bueno, vámonos por acá. Ahí a la gente en Juan Aldama, en Ojitos. Allá en Paradillas también, todos. Los amigos de los ranchos, saludos, saludos. Pequeños llega, pequeño musical. Son volados.

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1: Bueno, bien por acá, Kim, dice, acá en Santo Domingo, dice, ponte una canción de los Acosta, la que sea, todas tan bonitas, de los Acosta, saludos. Dice acá la gente en Moctezuma, ah, mis amigos en Moctezuma, y en Venado, ahí en Charcas también, está la raza potosina, son las 12:09, son las 12:09. Dice, ponte la canción de Promesa Cumplida, ah, es de los dos de Tamaulipas. Por acá también, dice, primo, aviéntate la canción esa movida de ¿Dónde Estás? Por acá también me piden el Muchacho Alegre, la gente en Rancho Grande. Gracias, gracias, mi raza, gracias.

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1: Bueno, bien por ahí para el vigilante, mi Chiapas, ya se levantó. Dice, mándale saludo para David Alvarado. Andere, mi David Alvarado, saludos. Hoy está cumpliendo años, dicen. ¿Qué es de mi Chiapas? ¿Su entrenado? ¿Quién es? ¿Es su entrenado? A su amigo, dice. Es mi camarada, casi mi hermano. También es de Chiapas. Ándale, mi David, saludo, mi David. Échale ganas. Desde ayer la anda festejando. Mi David Alvarado, mi David Alvarado. Ándale, mi Chiapas, doña Ena. Preparando el desayuno, doña Ena, ya, mira. Ah, está calentando por acá. Órale. Hola, ¿qué tal, mi chavita? Vámonos con esta canción que me están pidiendo ya.

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4: Bueno, bien, por acá se reporta mi Julio, también mi Julio, dice a todo el personal de las rosterías de Felipollo, ándele ahí en la Colonia del Sol, saludos, ahí está mi Felipe, su carnal Julio. Bueno, saludos muchachos, que se van a misa, órale, saludos. Pórtense bonito también. Andan de volados. Hola, ¿qué tal, mi chavita? Al personal de allá de la Estación San José de Rosti, serías Felipollo. Allá en la Estación San José. Allá en Río Florido, Dami Julio. Acá también Calera, Enrique Estrada. Saludos, muchachos. Y acá en Fresnillo. Hola, ¿qué tal, mi chavita? Gusto saludarte. A todos los gallos. El grupo Elite, saludo para el Cepi, para Víctor Rocha, para Carmelo, Carmelito, del consultorio, a todos los borregueros, allá en Morones, Bañuelos, Salinas, Colonia Progreso. Ponte una canción de banda Cuisillos, de parte de Simón Herrera, desde el meritito Morones, Río Grande. Hola, ¿qué tal, mi chavita? Gusto saludarte, dice. Ándale. Se la robaron a la niña. Esto le pasó a Julio cuando se robó a su novia. Ahora ya su esposa. Ya tiene 5 chamacos, mi Julio. Julio Ramírez y compañía. 5 chamacos, dice nomás que son 3 de la misma gallina y 2 por fuera, dice. Ándele, mi Julio, saludos. Hermano del Felipollo. Hola, ¿qué tal, mi chavita? Aquí en Moctezuma, San Luis Potosí. Para el Club de la Lotería. Para mis compañeras, señora Julia Silva, Rosa María, Catita, Perla, doña Lola, la güera, Anita, Alma, te escuchamos en Moctezuma, aviéntate la del Coyotote.

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1: Bueno, bien, por ahí estuvo un muchacho alegre, pero bien alegre que está el muchacho. Por acá también la gente acá, Providencia Rivera, saludos. Y se mandan los saludos y una canción. La que te pidieron de los Acosta. Gracias a la gente por acá también. Dice acá en Río Florido, nomás la mejor. Nos vamos con esta canción. No sé si se acuerda de esta canción. Uy, de hecho la encontré por acá. Hace muchos, muchos años. No sé si recuerda el grupo Zarco. Vamos a ver por acá. Hola, ¿qué tal? Buenas tardes. Bueno.
2: Buenas tardes.
1: Dígame, estamos
2: buenas
1: al aire.
2: Buenas tardes, Anita. Mucho gusto escucharlo.
1: Gracias.
2: Me pone, por favor, una canción, la que dice Despedida con Mariachi, así lo pidió mi madre, por favor.
1: ¿No sabe quién la canta?
2: Alguna fiel oyente de la...
1: Ahorita.
2: Mejor.
1: Se llama... Por favor. No me acuerdo cómo se llama la canción, me dijo.
2: Despedida con mi madre, Despedida con Mariachi, así lo pidió mi madre.
1: Ahorita se la busco ya, mi amigo, ¿eh?
2: Muchas gracias.
1: Gracias. Despedida con Mariachi, sí, sí me suena. Ahorita la busco. Hola, ¿qué tal, mi chavita? Para mi esposa Claudia, que es de Fresno, Hollywood, desde Denver, Colorado. Dice, qué gusto escucharte. Dice, ya no te vayas, ya que te quedes aunque sea los domingos. Órale, saludos. Bueno, faltan que... No, son las 12:26, la mejor de Fresnillo, la madre de todas. En este domingo, pues no, el solecito no se aparece el sol, oye. Bueno, pues ni modo. Abríguese, cuídese, tómese un cafecito. Gracias, mi gente. Ahora y para... A ver, déjame ponerle otra, sí. Para el tío Agustín.

Bueno, por allá en el Saucillo, Cañita, saludos, lo están festejando. Chelito, a su jefecito, a su jefecita. Mañana cumple años la tía Elena, pero desde hoy la están festejando. Con las mañanitas para mi papá, señor Agustín Orozco, que hoy está cumpliendo años él, el tío Agustín, toda la familia Orozco. También para mi mamá, señora María Elena Espinosa, que mañana cumple años, pero también la festejamos hoy. Gracias, Chelito. Para tu esposo también, para tus niños ya grandotes. Ahí en el Saucillo, Cañitas. A toda la familia Espinosa Sánchez. A la tía Felipa también, saludos. El güero. Dice, para que se vayan al mole. Saludos, felicidades, Chelito y sus jefecitos, saludos. Esta canción se llama Hoy se casa mi amor. 1228, Grupo Zarco. ¿La recuerdan?

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Bien, por acá seguimos, ya faltan 28 a la 1, ya en esta tarde de domingo, domingo 11 de octubre. Hola, ¿qué tal mi chavita? Dice, nos da mucho gusto que usted esté en la radio, dice, y bendiciones a la gente del Saucillo Cañitas, de parte de Fernando Luna. André, mi Fer Luna, saludos a toda la gente de Cañitas. A la gente allá de Enrique Estrada, de Milpillas. Bueno, a todos los ranchos, saludos. Saludos para mi cuñado Eduardo Pérez Aguilar. Hoy está cumpliendo años de parte de su chilo, Lidia. Para Mari, ahí en Pozo de Gamboa. Saludos, mi gente, en Pozo de Gamboa. A la raza en Pánuco también. Mucha raza en Pánuco. Y se ponte la canción del Cóndor Pasa. Para Miguelito de Rancho Grande, dice, para Miguelito de Rancho Grande. Saludos. La gente La Encantada también. Familia Camarillo, aquí están ya los contrabandistas. Suena ya. Ándele, Miguelito.

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6: Bueno, bien para acá, pues ya nos vamos, nos vamos a la una. Faltan ya 12 minutitos, 12 para que sea la una de la tarde. A usted que está por ahí preparando la comida, las amas de casa, saludos. La gente en los ranchos, en las comunidades. Por ahí para mi Pepe el Coyote, saludos. Bueno, por acá dice, ponte la canción de Cuisillos. Ya sigue por acá Cuisillos. Por acá también de Brindis me pone una canción. De Los Cadetes, Despedida con Mariachi, también ya está formadita. Dice, avíntate una canción de Bronco. La gente acá en Ojo Caliente, aquí nomás la mejor sale, mi gente. Ah, por acá mandó otro mensajito, ¿quién es? Ah, es el Saúl Amaro. Hey, mi Saúl, ¿qué pasó? ¿Va a haber tacos hoy o no va a haber tacos hoy? Bueno, dice, lo que diga Candelario. Bueno, mi Candelario, pues saludos. Ándele, mi Saúl Amaro. Pásela bonito, disfrute la tarde, aunque sea con frío. Abríguese, cuídese, no se vaya a enfermar. Bueno, dice, dice que va a haber ahí tostadas de trompa, dice. Ándale. De trompa, de cuero, dice. De cochino muerto. Sale, mi Saúl Amaro. Hay tostadas, dice. Estilo Jerez. Sale, saludos. Con razón tienes bien loco aquel, oye. Gracias, con permiso. Que suene Cuisillos aquí en La Mejor.

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11: ¡Hoy! ¿Qué tal? Buenas tardes, damas y caballeros. Feliz domingo para todos ustedes. Les hablo y les saludo el pelón con pelo, Lalo Rodríguez. Hoy, domingo. ¿Qué estamos, compadre? Aquí estamos el día de hoy. Domingo 11 de octubre. Ahí vamos, compadre. Ya se acercan las fechas del día de que el día de muertos. Se acerca el Thanksgiving también allá en el OVD, ¿verdad? Y luego ya empezando noviembre, pues órale, ya empezaron los morrillos. ¿Qué quieren de regalo, va? Las fiestas de diciembre, las posadas y todo el rollo. La 1:16. Te voy a acompañar hasta las 3 de la tarde, así es de que acompáñame. Si quieres alguna canción, con todo gusto te vamos a complacer. Así es de que, damas y caballeros, a reportarse 493-93-213-40, mi línea telefónica. Y vámonos de volada con las primeras canciones, con las primeras rolitas. Señoras y señores, bienvenidos. Recuerdo, hasta las 3 de la tarde, aquí estamos, echándole ganas, echando rolitas, echando canciones, saluditos, haciéndoles este domingo agradable. A toda la gente por allá en el mercado de abastos, les mandamos un saludote. ¿Cómo andan? ¿Qué tal de clima? El clima, pues ha estado así, güey. Lo que pasa es que estaba viendo ahí en las noticias que tenemos tres huracanes, acá en el Golfo de México y acá en el Pacífico, güey. O sea que estamos rodeados de huracanes, por eso vamos a tener este clima, pues así, estos días así. De hecho, ya para mañana todo es medio nubladón, martes despejado, pero en general vamos a tener este clima todavía la siguiente semana. Vamos a ver qué onda. De lluvias y todo ese rollo, bueno, pues vamos a tener chipichipis, lloviznas ligeras, tal vez hasta alguna nubosidad y tal vez hasta alguna neblina, compadre, en la parte de los cerros, parte de la sierra. La 1:17, reporte, ¿qué tal? Buenas tardes.
12: Buenas tardes.
11: Hola, ¿quién habla?
12: Habla la señora Mari de acá de Juan José Río.
11: Señora Mari, estamos al aire.
12: Quiero una canción, Moneda sí. Sin Valor.
11: Muy bien.
12: Para saludar muy en especial a mis hijos por allá en Oklahoma.
11: Uh-huh.
12: Para Araceli, Juan Antonio, José Luis, Oscar y para mi hijo Zul.
11: Sí.
12: De parte de su mamá madre de acá de Juan José Río.
11: Muy bien.
12: Y un saludo también para la familia Reto Pérez.
11: Sí.
12: Muy en especial a mi hermana Rosa María de Jesús.
11: Ahora, señora, se ando ahogando.
12: Para mi hermana Celia, el Miguel Ángel Zacatecas.
11: Sí.
12: Y para mis hermanos Magdaleno Arturo, de parte de su hermana madre y acá de Juan José Dios. Y para todos los de la mejor.
11: Gracias.
12: Es que ando media mala.
11: No, pues ya la dejamos y no se nos va a ahogar aquí en el teléfono y van a echar la culpa a Lalo. No, ahí muere.
12: un saludo muy bien especial para ustedes, que tan amables por hacerlo. Le encargo mi canción, Monera Sin Valor.
11: Se la dejamos, ¿sale?
12: Que pase bonito día.
11: Igualmente, la 1:19.

0: una canción de las bonitas y de las caras de John Sebastian, Sentimental, 1:24.
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0: Oiga nomás, con este aire, con este frío, con este clima, más rechinan las casas de madera. Ramón Ayala y los Bravos del Norte. El compadre Valente que le anda barriendo los cochinos. Está la raza que anda camellando el domingo, saludos. La gente que viaja por carretera. Aquí andamos.

0: Qué buena canción, una canción a cargo, Ramón Ayala y los Bravos del Norte, que por cierto ya anda haciendo una gira de despedida, ya el señor lo mueve en silla de ruedas, ya estaba viendo un video donde están tocando con una canción con Grupo Firme, haciendo ahí pues, una colaboración, y pues ya lo mueve en silla de ruedas, pues ya tener sus 90 años, yo creo, el Ramón Ayala, ¿no? Mínimo, pues no sé si más, a lo mejor unos 125 años, no sé cuántos tenga, pero la verdad ya está haciendo la gira de despedida, ya con algunas colaboraciones y pues a ver si tenemos la fortuna. Ya me tocó verlo alguna vez, una vez me tocó verlo cuando hacían los eventos acá en Bonito Pueblo, acá allá en Guadalupe, Zacatecas, hace como 20 kilos más o menos. Tengo un reporte, ¿qué tal? Buenas tardes.
1: Sí, buenas tardes, Lalito.
0: Sí, bueno.
1: Mire, quiero mandar mucho, mucho, mucho, muy especial una felicitación para mi hermosa nietecita.
0: Sí.
1: Que hoy cumple 3 años, mi Ana Belén. Uh-huh. Aldaba Domínguez.
0: Sí.
1: De parte de mi hijo, su papá Manuel Aldaba y su mamá Nayeli, sus abuelitos Coco y Chago y su abuelito Rodrigo. Uh-huh. Su hermanito Cian y Saí, que la queremos mucho, Lalito, que Dios nos lo dé. Mucha vida y salud al lado de todos nosotros, su familia.
0: Que así sea.
1: De parte de su abuelita Coco Domínguez y su abuelito Chagua Andaba, de aquí de Meritito, Santa Mónica, Feinalto, Lalito.
0: Ah, muy bien, no, pues saludos, felicitación al aire, señora.
1: Y también de parte de sus padrinos.
0: ¿De mi padrino?
1: Coco Castruita, no, de sus padrinos, de mi hermosa nieta.
0: Ah, ok.
1: Su padrinito Beto Mesa y su madrinita Coco Castrita, que nos acompañan desde Chihuahua.
0: Oiga,
1: Chihuahua.
0: Y su madrinita está muy chiquitititititita, ¿o por qué le dice su madrinita?
1: No, su madrinita, porque la quiere mucho y ella dice mi nina.
0: Ah, de su nina y su nino, ok.
1: Su nina y su nina. Así merito, Lalito.
0: Muy bien.
1: Mira, Lalito, usted póngame una canción, todas están muy bonitas. Pero si tiene el son del Huastepec, disculpe si no lo puedo pronunciar, Huastepec.
0: ¿El son del Huastepec?
1: Uh-huh.
0: Bueno, lo voy a buscar. Me hace
1: el gran favor, dale. Bueno. Mil bendiciones, y Dios me le dé mucha vida y salud.
0: Igualmente, y aquí nomás.
1: La mejor con el señor Lalo Rodríguez.
0: ¡Ahí voy! Vámonos con un fierrazo muy, muy, muy viejo. A ver si se acuerdan de esta canción. De la fe norteña, esta canción, ya tiene buen recorrido, ya tiene muchos años. Exitazo de la fe norteña en algún tiempo. Se llama Nos Cobijó el Amor. Ya no he escuchado que la toquen en los bailes, grande sacada otra vez.

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8: Pero voy. De regreso, damas y caballeros, es la 1:40 minutitos. Tengo reportes 493-93-213-40. Quiero mandar un saludo para todo el gremio del comercio allá en el mercado de abastos, para todos los tianguistas, a la gente que se pone, bueno, pues ahí con sus puestos de verduras, frutas, a la gente que pone también acá en la segunda, que sus tenis, que sus herramientas, su comida, que pone sus garras, a toda la gente que pone sus fierros viejos también, porque luego meten fierros viejos, a toda la raza que anda chamando, ya mi compa, ¿qué pasó? Un compa que vende muebles, los trae directamente desde el Oedera. Sí, muebles acá gabachos, son de segunda mano, pero muy buenos, muy bonitos, y aparte, buen precio, ¿va? A toda la gente que vende por allá sus, a la señora que diga, llore niños, así dice, para que la mamá les compre, o sea, lloren para que la mamá les compre, ¿va? A todos ellos, saludos en el tianguis, hola, buenos días, tardes.
9: Buenos días, mi Lalo.
8: Buenos días, buenas tardes, ¿cómo estás?
9: Muy bien, gracias a Dios, mi Lalo. Uh-huh. Aquí me ando reportando, quiero mandar

0: a mi admirador secreto de parte de Yané Jiménez. Mi Lalo, espero que me esté escuchando mi admirador secreto.
1: Sí.
0: Muchos saludos para él, mi Lalo.
1: Sí.
0: Y para todos mis amigos que me estén escuchando, que a ver quién se puede reportar con la Jayita, para ver si puede haber una ayudita para la Jayita, mi Lalo.
1: Sí, sí, sí.
0: Para socorrerme con mis dientes, mi Lalo, porque me hacen falta, mi Lalo. Batallo mucho para comerme lo que me voy a comer.
1: Oye, Jevita, ¿por qué no vas al DIF municipal de allí, de Cañitas?
0: Pues ya fuimos, mi Lalo, nomás que pues no nos hacen caso.
1: Pues es que hay que insistir, y también, pues bueno, ojalá que la raza te apoye con algo, un poquito de acá, un poquito de allá, pero pues hay que insistir.
0: Con lo que sea su voluntad, mi Lalo, ahí esperemos con lo que sea su voluntad.
1: No, está bien, y ahí con los amigos, con los...
0: Ay, el que se quiera reportar con la Jayita es 493-171-6137, mi Lalo. Hay el que se quiera comunicar con la Jayita, ahí está mi número.
1: Oye, Javier, ¿en cuánto salen esas placas?
0: Como en unos 8,000 pesos, mi Lalo.
1: ¿Cuánto?
0: 8,000 pesos.
1: 8,000 bolas. Ah, pues sí, es una lanilla, va.
0: Sí.
1: Lo mejor. Ah, pues ojalá que se junte la raza ahí, unos de 500, de 200, de lo que sea, pero los vas juntando y no los vas a gastar, cuando vas a guardar.
0: No, lo que sea su voluntad, mi Lalo, es para los dientes, porque iba a tallar mucho, mi Lalo.
1: Antes, ahí afuera de las escuelas, o en las cooperativas de las escuelas, vendían unos dientillos así como de vampiro. ¿Esos no te sirven? Nada.
0: No, mi Lalo, ¿a poco me voy a poner unos de esos, Lalo?
1: Esos de plástico acá. Bueno, pues para empezar, nada, cierto.
0: Y esos están chiquitos, apenas para los niños chiquitos, mi Lalo. Ya tengo chicas quijadotas y voy a ponerme de esos.
1: Tiene quijadotas de burro la Jayita, ¿no? Pues no le van a quedar, ¿verdad?
0: No me quedan, mi Lalo, ya.
1: Ah, eso sí. Ahora está, mi Jayita. Ándale, pues, ojalá que se coopere la raza y ahí te ayuden, ¿sale?
0: Ahí me complace con una canción bien romanticona, mi Lalo. Especialmente para mi admirador secreto, por favor. Aquí nomás la mejor con el pelón con pelillera voy, mi Lalo.
1: Ahora voy, Jayita. Ahí está, la Jayita que anda pidiendo cooperacha ahí para sus placas dentales, ¿no? ¿Eh? Que sí se ocupan. Buenas tardes.
2: Buenas tardes, Lalo.
1: Bueno, ¿quién habla?
2: Eleazar,
1: hable más fuerte, tío, es muy lejos, Eleazar.
2: Ay, qué poca señal, Lalo, es unos mañanitos aquí para mi carnal, que está cumpliendo años ahora, Panchito, Soto.
1: Muy bien, ahí están.
2: Y hay que decirle que le tocan las caguamas, ¿no?
1: No, al que le tocan las caguamas es a ti para que se las piches, güey, es un regalo, güey.
2: Estamos al revés, pues. Sí. Ándale, pues, Lalo, ahí con una cancionota bonita.
1: Ya está, la que sigue.
2: Por ahí anda, ya traigo las carnitas, el muchacho.
1: Ah, está bien, no, pues, güey, ¿cuántos cumple?
2: Oh, pues no le sé decir, pues ahí va, pero como quiera ya va a traer las carnitas.
1: Es todo, güey, pues ya te toca ir a ti por las caguamas, mijo.
2: Ah, ahorita vamos por ellas, ¿cómo no?
1: Ya está, y aquí nomás.
2: Ándale, pues, una cancionota bonita, Lalo, aquí nomás. La mejor con el pelón.
1: ¡Ya voy! Dele una canción a cargo de los Temerarios, vete con él. Saludos a Valente, que anda barriendo el trochil de los cochinos. 15 minutos para que sean las 2.

0: clase, venga, así que ya nos vamos.
1: Dele, creo que esa es la canción que quiere la señora, ¿verdad? Dice, es la canción que quiere la señora Coco. Ah, muchas gracias por decirnos cuál. Desde San Antonio, Texas, soy tu amigo Francisco Rosas. Estoy descansando, escuchando lo mejor desde las 6 de la mañana. Y le voy a seguir hasta las 10 de la noche. Te encargo que ponga la canción de Vagón Chicano, La Moneda, y aquí nomás lo mejor. Milalo y Yera Boy, Dere Boy.

0: Desde San Luis Potosí, vagón chicano, se llama La Moneda, 2 de la tarde con 2, tenemos una pausa, volvemos.
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6: ¿Qué dice? ¿Qué onda? Vámonos con más música. Sí, vámonos con más música, pero antes vamos a leer varios mensajes. A ver quién nos habla por acá. Mensaje dice, buena tarde. ¿Podrías darme información sobre el trabajo de retroexcavadora? Lo escuché hace rato en la radio, ojalá que puedas contestarme en privado. Híjole, pues necesito buscar el comercial, compadre. Yo también ya escuché el comercial, obviamente, pues como no es algo que ande buscando yo, ser operador de retroexcavadora, pues no me interesó hoy y no escuché y no puse atención al teléfono. Mejor, ¿qué te parece si te pones listo en la radio para que escuches en el siguiente corte el comercial? Y ten listo un papel y una pluma, un lápiz o una crayola o el dedo, que lo anotes ahí en el parabrisas del carro, que seguramente siempre están sucios, y anotas el número de teléfono, ¿sale? Gracias. Saludos hasta Cuauhtémoc, San Luis Potosí, el club de la lotería para mis compañeras Julia, Silvia, Rosa, María, Catita, Perla, Lola, la güera, Ana, Alma. Los escuchamos acá en Moctezuma. Bien, Milagro, buenas tardes, saludos desde Texas. Saludo para mi compadre Rey Martínez. Milagro, quiero mandar mejor de parte del Mike hasta los Condes Río Grande con la canción del costurero, por favor, el conjunto Río Grande, sobres, ahorita la premos. Más mensajes de audio.
7: Buenas tardes, Lalo. ¿Me puedes complacer con una canción que se llama ¿Quién como tú? Con conjunto Río. Para toda la gente del estado de Texas. Ay, disculpa, que se me atoró. Uno.
6: Se te atoró. Dos, tres, compadre.
7: Ay, por favor, Lalo.
6: Échale maíz a esos pollos. Esa de ¿Quién como tú? Me parece que es de Conjunto Primavera, ¿no? Pues será otra canción que no he escuchado de Conjunto Grande. Bueno. Saludo para mi cuñado Eduardo Pérez Aguilar, es su cumpleaños de parte de Chilón, de Lidia, Mari y el chico. Escuchan en Pozo de Gamboa, que hagan un rico mole. No saben otra más que hacer puro mole. Saludos para Rodrigo Escalante, para de parte de su hijo Rodrigo. Escuchamos acá en Kansas City una canción de Héctor Montemayor. Ah, tiene bonitas canciones don Héctor Montemayor. Milalo desde Tulsa, con esa rolotototota de la fe norteña, andaba a dos manos en los bailes bailando con esa y la de Fuego Lento. Dice, ya me hiciste el día con esa rola. ¡Ah, voy! ¡Ah, qué bonitas canciones, ¿verdad? Milalo, ponte por confiar en ti, de banda El Recodo, para la familia Muro de enero, será del 6 de enero. Compa Lalo, un saludo para todos los chiveros y los vaqueros de Miguel Auza. Ahí con una canción, porfa, muchísimas gracias. Saludos también para los galleros o los gallos, al grupo Élite, a los borregueros, los de Morones, de Bañuelos, Salinas, Colonia Progreso, para el Cepe, Víctor Rocha, el Zorro, Víctor Pérez, Vicente Montoya, a la flota del Malboro, para José Inés Fraire, y póngase la de los 500 morrillos del conjunto Río Grande. Esta se llama Cajita de Cartones de Intocable. Son las 2:12. Tengo

0: esta canción se aventaron en esta colaboración los ayudantes y la garantía norteña, se llama El Campesino. Son las 2 de la tarde con 18 minutos. Aquí en La Mejor 107.9. Pura rola perricisísima.
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0: Mira nomás, ahí para dominguear a gusto. Conjunto Río Grande. Se llaman Los 500 Novillos. La voz de mi compadre Javier.

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6: Estamos de regreso, señoras y señores. Estamos aquí, caballeros, 2 de la tarde con 30 minutitos. Pues ya nada más nos queda media hora. Vamos a aprovechar mensajes. Nino, saludos desde Delaware. Póngase una rolita de los Mier, amiga mía. Y como digo, Sixto, usted es el mero McLean. Simo que no, gracias. Ay, ya lo sé. Milano, pon una canción, por favor, cuando vayas a mi tumba de los Mejorales. Ah, de las canciones viejitas de los Ángeles Azul de Agua, de los Mejorales de Mezquite, va. La mejor, la medicina norteña, o sea, en voz de... Uy, bueno. Milano, ¿podría pasar información del trabajo? Buena tarde. Bueno, ahorita busco el comercial y pónganse listos para que lo escuchen, por favor. Saludo también para la familia Valderas Aguilera. Lo escuchamos acá en Villa de Cos. Por favor, el árbol de la orca. Si es tan amable, gracias. Al contrario, gracias a ustedes por reportarse. ¿Qué tal? Buena tarde.
7: Buenas tardes, Lalo.
6: Bueno, ¿quién habla?
7: No, pues acá hablo de Jerecito, viejón.
6: ¿Te crees? ¿Cómo te llamas?
7: Yo me llamo Efrén, viejo.
6: Dígame, Efrén, estamos al aire.
7: Ah, pues ahí estamos, nomás para saludarlo, viejo, y que me eche por ahí una rolita, ¿cómo ve?
6: O luego, ¿cuál será?
7: Écheme por ahí arrastrando el tololoche, viejo, ¿cómo ve?
6: Ya dijo, ahorita lo ponemos.
7: Vale, pues ahí estamos, míralo, y hay saludos para toda la raza que hacemos radio, ¿sale?
6: Ya dijo, y aquí nomás.
7: Aquí nomás la mejor, no hay otra, ninguna, en ningún lado.
6: ¡La voy! Ah.
7: Nomás para que vayan y digan.
6: Para que vayan y digan, más que se corra la voz.
7: Sí, luego ni modo que no.
6: Ya dijo, mijo, ahorita le ponemos su rola.
7: Ahí está, mi Lalo, gracias.
6: Ándale. Mensaje de audio, vamos a escucharlo.
8: Hola, buenas tardes. Por favor, ¿me podrías poner una canción? Alguien se quedó llorando. Gracias y saludos para mi familia.
6: Le habla así como muñequillo, ¿verdad? Con los juguetillos. Vámonos con música. Se llama Lo Logré, esta canción. A ver si les gusta. Pues era tarde con 32 minutos. Es raza que, bueno, toda la vida, me la he chingado, he trabajado de aquí para allá y se ha esforzado y... hasta que por fin lo lograron, ¿verdad? Hay que seguir jalando, güey, no hay que dejarse.

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0: 3, nos enfrentamos un cortecillo cada uno en Gensico, perdón, de la tarde con 52 minutitos sobre el centro de México. Señoras y señores, ya casi nos vamos, vamos a un pequeño corte, estamos de regreso ya para la parte final y recta final, el último bloque final de este espacio de que tuvimos hoy dominguito. Un saludo para toda la gente que, bueno, pues está disfrutando su domingo. Hay algunos que, bueno, nos tocó trabajar, algunos que trabajan acá y otros allá y otros allí, otros que, bueno, pues aunque sea domingo hay que chambear. Hoy nos tocó también a nosotros un ratito. Qué bueno que nos acompañó, síganos acompañando porque tenemos más música. Me voy a la pausa, regreso.
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7: Hello, estamos de regreso, 2 de la tarde con 55 minutos, hora del centro de México. Oigan, pues ya nos vamos. ¿Qué hay, pelón? Por favor, clave 7 para Rancho El Olvido, Caballos, Coleadores, de Emiliano Longoria. Gracias y a la orden. Ahí está mi Emiliano Longoria. Mensaje de audio.
8: Buenas tardes, Miguel, ¿cómo está? Mándame un saludo para toda la gente de Jalpita y Ojitos cuando andamos a Zacatecas, por favor. Y para todos los albañiles, los chiveros, vaqueros, todo lo que termine en Eros. Ahí para la receta de Guanandama, mi hijo Luis Alaices, para Hernando Luna, Dani Favela. Por ahí para todos los que escuchen la programación, míralo. Un corrido para ahí de los Tucanes que se llama Panchito el FB1. Yo lo escuché mandarte en Georgia. Gracias, Miralo. Que esté bien. Era boy.
7: Era boy. Señoras y señores, ya nos vamos. Solamente faltan 4 minutos para que sean las 3 de la tarde. Se van a quedar con mi compadito Diego Rojas. Yo soy el pelón con pelo, Lalo Rodríguez. Que sigan pasando un bonito domingo. Vámonos al Tejano para que se la curen. Allá en sus dos direcciones, a espaldas de Waldo, sobre la Hombres Ilustres. 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Ahí los esperamos. ¡Hello, boy! Mañana aquí nos escuchamos a las 10 de la mañana.

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1: ¿Qué onda, gente? ¿Cómo están? Muy buenas. Buena tarde. Ahí escuchamos esa canción de Gavito Ballesteros, amigo Gavito de este programa. Escuchamos a Gavito Ballesteros y Herencia de Grandes con Sin Querer Queriendo. Y también escuchamos a Joan Sebastián con la canción de Rima. Sí, una tarde muy nubladita. Está haciendo mucho fresquecito. Andamos enchamarrados, andamos bien tapados porque sí, no queremos enfermarnos. Damas y caballeros, comenzamos con el programa de esta tarde y hasta la noche, hasta las 10 estoy con ustedes. A ver, luego le quiero mandar un saludo a mi amiga Angélica, que me está escuchando por allá en Laguna Honda. Angélica, luego escuchaste mi voz y dijiste, voy a mandarle mensaje a este hombre, ¿verdad? Te mando un saludo para ti, a tu mamá, a la señora Chayo, para tu familia. Qué bonito el jardín que tienen por allá. Muy, muy chulo y muy bonito. Damas y caballeros, como les digo, los acompaño hasta las 10 de la noche. Por si quieren canciones, si quieren saludos, lo pueden hacer hasta esa hora. Yo soy Diego Rojas en Facebook. En el Face me encuentran como Diego Rojas Radio. Para mí, como siempre, es un gusto y un placer saludarlos a esta hora de la tarde de dominguito.

Cuarón con la de Corazón de Oro. También les voy a poner algo de Don Fidencio, que es la de Eres Todo Todo, Tú Eres Mi Amor. Y escucharemos al principio del bloque esta que es una canción de Los Invasores y Los Herederos, que es La Viviana. Mucha gente ahorita pues imagino que están comiendo ahorita un caldito, unas albóndigas, algo así, que iría muy muy bien. Un menudito, claro, un menudito o una birria bien calientita con este fresquecito. Y como que no da muchas ganas de una coca de vidrio, pero para bajar la grasa tenemos que hacerlo, ¿verdad? Yo, de mi parte, les puedo decir que sí, comimos unas albondiguitas antes de venir acá a la radio. Vieran qué a gusto me siento, comidito, bañado, arreglado. La verdad que una chulada venir a la radio los domingos. ¡Comenzamos y buenas tardes! ¿Dónde andarán los gatos de Manuel Suárez? Le mandamos un saludo hasta Cieneguilla Nieves.

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1: Bien, escuchamos esas canciones que fueron de Los Invasores de Nuevo León, Corazón de Oro, a Fidencio Ayala y sus satélites con Eres Todo Todo, y a Los Invasores y Herederos también con esto que fue La Viviana. Esas fueron las tres canciones que estuvimos escuchando en este bloquecito. Hay falta y vamos avanzando para que sean ya casi las 4 de la tarde.

0: esta canción es Yo Te Necesito de los Bukis. Adelante, muy buenas.
1: Buenas tardes, Dieguito. Soy Gloria del Tecomate. Saludos para toda mi familia y por favor, póngame una canción de los Ávila. Adiós y buenas tardes, mi Dieguito. Aquí lo estoy escuchando con mi hermana oyéndolo.
0: Saludos para usted, señora Gloria. Un abrazo y seguimos. Del laberinto y de la mejor. Muy buenas tardes, bueno.
2: Buenas tardes.
0: Buenas tardes, ¿quién habla? Ah, señora Mague, ¿cómo está?
2: Muy bien, gracias a Dios, Dieguito. Me complace con una canción.
0: Por supuesto, ¿cuál quiere escuchar?
2: 35 Sur,
0: muy bien, perfecto.
2: Mire, para saludar muy en especial a mis hijos por allá en Oklahoma, que en la mañana pedí esa canción y no me la pusieron.
0: Okay, sí la ponemos, señora Gloria. Usted, señora.
2: Se le encargo y luego, mire, muy en especial para mis hijos por allá en Oklahoma.
0: Sí.
2: Para Araceli, Juan Antonio, José Luis, Oscar y para mi hijo Chuy, de parte de su mamá Madre de acá de Juan José Ríos. Y un saludo muy en especial también a mis hermanas Rosa María, María de Jesús, María Isabel de aquí de Juan José Ríos y mi hermana María de Jesús de Juan Aldama, Zacatecas, que se encuentren bien allá en Juan Aldama y de parte de su hermana Madre de aquí de Juan José Ríos y para mi hermano Magdaleno, Arturo, mi hermana Celia Miguel Alza, Zacatecas, la familia Mundial Rendón, muy en especial a mi hermana Celia y a toda su familia de ella y a todos los de la mejor. Y muy en especial para usted que es tan amable en complacernos, Dieguito. Y
0: sí.
2: Le encargo mi canción 35 Sur con los Ávila.
0: Con sus Ávila. Ya dijo, señora Maggie, y abríguese bien, ¿eh? Porque por allá también está haciendo mucho frío, ¿no?
2: No está haciendo mucho, pero de todos modos sí hay que tener más precaución de abrigar.
0: Eso es. Perfecto, señora Maggie. Pues que Dios me la cuide y bonita tarde. Hasta luego.
2: Igualmente, que pase una bonita tarde y me encargo mi canción, Dieguito, muy en especial para usted.
0: Gracias, hasta luego, cuídese mucho.
2: Hasta luego, adiós.
0: Saludos, 35 Sur con los Ávila, ahorita ponemos esa rola. Listo, ya la tengo por acá apuntada, más adelante la vamos a estar escuchando. Diego, buena tarde, nos puedes complacer con la canción de Mi Complemento con los Huracanes del Norte, que tengas una bonita tarde. Y con ese frío, mi Diego, no dan ganas de pistear, ¿cómo ves? Pues no, ahorita un cafecito nada más, pero esas bebidas, no, ahorita no, compa, te mando un saludazo, ahí si quieres alguna rola o algún saludo me lo dejas en un mensajillo. Vámonos con otra llamada por acá en el 1340, seguimos platicando a ver qué nos cuenta la gente. Por acá nos mandaron una imagen, dice, Diego, ¿cómo estás? Gusto saludarte, si nos puedes poner una canción dedicada para mi mamá, la señora Rosita, que te está escuchando por allá en Sombrerete por internet, con una canción que sea de Grupo Pesado, la de Mi Primer Amor, con mucho cariño para ella. Mi Primer Amor, perfecto, hasta Sombrerete se va el saludo, buena tarde.
3: Buenas tardes, Dieguito.
0: Buenas, ¿qué andas haciendo? ¿Todo bien? ¿Qué cuentas?
3: Aquí andamos, Dieguito, mire, aquí andamos ahorita, aquí en la casa, haciendo limpieza.
0: Haciendo limpieza, muy bien. ¿Qué planes para hoy, compa?
3: No, pues necesito de trabajar para que me dejen salir, Dieguito. Por eso me dijeron aquí en
0: Corral
3: para que me dejen salir.
0: Ajá. No, compa. No, está bien, oye. Ya dijiste, pues algún saludo. Oye, de veras, ¿y por allá qué onda? ¿También está pues, así nubladón? ¿Les ha llovido estos días o qué show?
3: Pues sabes que ahorita está nubladillo, Diego.
0: Ajá.
3: A lo mejor al rato llega el agua, como que quiere llegar. Hay muchas nubes como con agua.
0: Pero tu pronóstico, oye, compa, si a ojo de buen cubero, ¿qué dices? A ojo de buen cubero, ¿tú qué opinas? ¿Que va a llover o qué onda?
3: Pues yo digo que sí, a lo mejor en la noche, porque llueve en la noche nomás, Dieguito.
0: Oh, con eso, pues ya dijiste. ¿Y algún saludito, alguna canción que quieras escuchar?
3: No, pues les quiero mandar un saludo para todos los de la mejor, para todos los regallados.
0: Claro que sí.
3: Y les quiero mandar un saludo para el HC, para el Abelardo, para Tatamán, para Familia Campos, para el Mono de Zacatecas, para Rosita, para todos, Dieguito, porque somos varios y pues para mencionarlos a todos, pues no acabamos ahora.
0: No acabas, compa, muy bien. Ya estás, ¿qué rola quieres?
3: Ahí póngame una nuevecita de los Ávila, ¿no?
0: De los Ávila pidieron 35 Sur, ¿cómo ves?
3: Con esa nueva, con esa nos vamos.
0: Ya dijiste, ándale, cuídate mucho y estamos al pendiente, adiós.
3: Ahora, pues ahí de vez en cuando van a estar saludito para acá, para Juan Aldama, Víctor, José Luis.
0: Como que casi no lo saludo, ¿verdad? Por allá. No, sí saludo mucho a Juan Aldama, sí, Juan Aldama. Miguel Auza casi no, eso es verdad. Miguel Auza casi no, pero Juan Aldama sí.
3: Ándale, pues, Víctor, ahí le... Ahí toma la canción, por favor.
0: Vas a ver que sí, ándale, cuídate mucho, hasta luego. Ándale, saludo para ti, José. Dice Diego, una canción de Antonio Aguilar, la del Felipe Ángeles, por favor. Sí, hoy sí lo ponemos, hoy sí ponemos ese corrido de Felipe Ángeles. Diego, ponte dos coronas a mi madre, por favor, de parte de José. Ya dijo, ahorita ponemos esa. Ahí está la canción del Esquimal, seguimos platicando con esta llamada en el 21340. Muy buenas, muy buena tarde, bueno.
4: Pablo, buenas tardes.
0: ¿Qué andas haciendo? Muy buenas tardes.
4: Diego, aquí, Diego.
0: ¿Qué andas haciendo?
4: Nada, aquí nomás, Diego. Te tiré un baño ahorita y aquí listo para ir a dar un boteo, a ver qué se mira por ahí, y ir el tamborazo un rato y...
0: Con eso, mi charro, con eso. ¿Algún saludito que quieras mandar, oye? Dime.
4: Mande.
0: Dime, charro.
4: Ahorita se oye, de aquí se oye las bandas y todo el día el tamborazo, especialmente los domingos. Hay mucha gente, hay mucho ruido. Y ahorita voy a dar un volteón ahí, a ver qué onda.
0: ¿Y se pone chido el ambiente, charro? ¿Se pone chido ahí el ambiente que hay?
4: Cacho, no, bien, more, gente ahí se arrima y se pone a bailar y todo. Y nadie los regaña ni nada, Usted puede tomar y gustar, está chido, nadie, no, está bien,
0: ¿Y cada domingo vas ahí?
4: Nadie se porta mal, Diego, nadie como le dijera, sí, ¿verdad? Como todos, sí, viene.
0: ya estás, charro. No, con eso, charro, ¿alguna rola que...?
4: ¿Qué le iba a decir?
0: Dime.
4: Una canción, venía la troca, venía ahí y oí una cumbia y me gustó, dije, y guache, oye... ¿Quién la cantaba más o menos, no? Y me fui así, huevo, hasta que llegué a echar gas. Y le dije al del gas, hey, préstame una pluma. Y la anoté ahí en unos papeles de la troca, mi Diego. Ajá. A ver si la tuviera por ahí. ¿Cómo ve, Diego?
0: ¿Cómo se llama, charro? A ver, ¿o cómo iba?
4: Mire, pues, no sé si es la fiebre loca, pero en medio de la canción, dijo la fiebre loca, y esto parece que la rajita de canela... ¿Podría buscar a ver con quién tiene la rajita de canela, por favor, Diego?
0: Sí.
4: Si no, mucho la molestia.
0: Por supuesto que sí, charro. Ya dijiste, ahorita la ponemos. ¿Mane? Ahorita la ponemos,
4: charro. ¿Y si la tiene?
0: Sí, ahorita la busqué.
4: ¿Con la fiebre loca?
0: Sí.
4: ¡Ey, compa! ¡Arre, Diego!
0: Ahí estamos.
4: No, ya sábanas, ¿para qué cobijas? No, digo, ya hace frío, trucha, Diego. Ya se vino el frillito,
0: Sale, charro, ya está, así estamos.
4: ¡Arre, gracias! ¡Ay, por favor, Silaya!
0: Vas a ver que sí, charro, cuídate y hasta Jerez, Zacatecas se va el saludo. Mi compa charro, gente, por allá en Jerez, continuamos. ¡Qué bonitos son los ranchos! ¡Qué bonitos son los ranchos escondidos en los cerros! Dice esta canción de Israel Morales, se llama Los Ganaderos. Seguimos con estas canciones y unos temas que tengo pendientes de Felinos, de Los Ávila, de Pesado. Y hay muchas más canciones que... Ahí la llevamos a poquito. Ahí la llevamos a poquillo y ya son las 3:58.

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0: Y de nuevo la brisa, gente. Estamos de vuelta y muy buenas, compa Santi.
1: Hola, buenas tardes, Dieguito. Feliz domingo. Mándame un saludo para toda la gente de Jalpita y Ojitos, Juan Aldama, Zacatecas, por favor. Y para todos los albañiles, los chiveros, vaqueros. Por ahí para Rosita y Juan Aldama. Para mi hijo Luis Alaices. Para Nando Luna, Dani Favela, Beto Pérez, Kike el Gavilán. Hay una canción, por favor, de los Retoños del Río, que se llama La Cabeta, por favor, mi Dieguito. Aquí lo escuchamos en Dalton, Georgia. Gracias, mi Dieguito, que esté bien.
0: Saludos, compa Santiago. Ahorita te busco esa canción de los Retoños, ¿sale? Si no, te ponemos otra buena. Hasta Dalton, Georgia, se va el saludo. Bueno, vamos a continuar por acá. Otros mensajes que tengo pendientes. Bueno, déjenles cuento. Escuchamos a... Ahorita escuchamos esta canción que fue de Israel Morales, la de los ganaderos. Les puse también a los Felinos con Morena de 15 años, a los Ávila con 35 Sur. Y escuchamos a los Hermanos Espinosa con esa canción que fue Dos Hermanos. Esas fueron las rolas que escuchamos en ese bloquecito. Dice Diego, aquí Miguel Lausa, está el sol bien bonito, bien salido. Si me puedes complacer con una canción de Héctor Montemayor para los chiveros y vaqueros de Miguel Lausa, Zacatecas. Buenas tardes. ¿Bueno?
2: Sí, buenas tardes.
0: Buenas tardes.
2: Este es mi viejito, ¿cómo estás?
0: ¿Qué húbole? ¿Todo bien? ¿Quién habla?
2: Aquí, a los dos, ¿dónde es el Mike?
0: ¿Qué andas haciendo, compa?
2: Aquí, es que descansando, pero andamos chambeando, mire, aquí en la casa.
0: En la casa, ya estás, compa, muy bien. ¿Y luego qué onda? ¿Qué plan para hoy domingo? Aparte de estar ahí en la casita.
2: No, aquí me ando preparando para mañana ir a chambear.
0: ¿Hasta dónde vas, Mike?
2: Aquí mismo en Río Grande, mi viejito, aquí soy local.
0: Oye, Mike, la otra vez, pues, ¿por qué rumbos andabas, oye? Que andabas ahí de aventurero. ¿Por qué rumbos andabas la otra vez que vi en tus estados de WhatsApp?
2: No, pues anda que me fui a cubrir una ruta ya para Tierra Generosa. Ranchos que no conocía, pero pues ya. Ya. Yo ando como los Ávila, mi viejito.
0: En todos lados.
2: Correcto.
0: Oye, Mike, pero Tierra Generosa, ¿qué pertenece? ¿A qué municipio pertenece?
2: No, ya eso creo es Miguel Lausa ya.
0: Ok, no, si te fuiste pues...
2: No, anda ya por Tierra Generosa, por la 20 de noviembre, Ranchito, Bollero, no, todo para allá.
0: Híjole, Mike, no, pues qué bueno, compa, y, pero mañana dices que nomás en Río, ¿verdad? Vas a andar por ahí navegándote.
2: No, ya mañana, si Dios quiere, andamos aquí local, aquí en casita, pero no, pues ya como que era ya casi ya... Ya conocimos toda la República Mexicana.
0: Eso, Mike. Muy bien, como los Ávila, pues. Mike, algún saludito, alguna rola que quieras escuchar,
2: no,
0: oye.
2: No, aquí nomás para toda la gente que nos está escuchando, a lo mejor con el compa Edito Rojas y saludos a mi chavita Rojas y tu papá, que estén bien todos.
0: De tu parte.
2: Toda tu familia. Pues aquí estamos en sintonía, mi hijito, aquí. Pues ¿dónde más corremos? Aquí nomás estamos aquí en la casita agrario.
0: Muy bien, muchas gracias, Mike, perfecto.
2: ¿Ya pusiste el río?
0: Al Río Grande todavía no ponemos al río. ¿Cuál te gusta de Conjunto Río?
2: Pues ahí, en cuanto puedas, pues ahí al costurero, pues ahí para estar aquí, relajados pues, aquí. Saludos también a Víctor López, ahí la blanca de parte del Mike.
0: Ya estás, compa Mike.
2: ¿Sí? Ya todos, y estamos en comunicación, amiguito. Gracias por tomar mi llamada, ¿eh?
0: El gusto es mío, Mike, que tengas buena tarde, hasta luego, descansa, adiós.
2: Ándale, pues, lo vemos, Mike.
0: Saludos para ti, dice Diego, buena tarde para Rosendo Villalobos, para Ricardo Hernández, que estamos friendo carnitas, para mi patrón, Pancho Villalobos, hasta la luz, Fresnillo. Diego, aquí te estoy escuchando, mientras estamos comiendo unos chicharroncitos de lonja, unos chicharrones de lonja, así, con unos frijolitos en bola. Sí, me puedes complacer con la canción de Moneda Sin Valor, pero con el grupo pesado para echarle un trago a la coca de vidrio que me estoy tomando desde San Antonio, Texas, de parte de tu amigo Francisco Rosas. Don Francisco, saludos. Esa canción a mí me encanta, pero con los Alegres de Terán. A mí me gusta, es mi canción favorita de Alegres de Terán, esa de Moneda Sin Valor. Y yo creo que, híjole, de Alegres de Terán, pues en primer lugar sería esa, la de Moneda Sin Valor. Y luego, ¿cuál sería la segunda de los Alegres? Es que Alegres tienen bonitas rolas como Hermosísimo Lucero, está bien bonita. Sí, en Tomando Licores, que me la pide mucho la señora Chayo, también está suave esa rola, pero sí, yo creo que la primera sería Moneda Sin Valor. Mi compa Fer Cárdenas, ¿cómo te encuentras, amigo? Muy buenas.
3: Buenas tardes, Dieguito. Por favor, complázcame con una canción del conjunto Bravoso, La Tetona, que lo estamos escuchando aquí en Providencia de Cabrales, de parte de Fernando Cárdenas. Que tenga una excelente tarde, saludos y bendiciones. Ánimo, échele ganas. Chao, chao,
0: chao. Saludo para ti, compa Ferry. Sí, ahorita ponemos esa canción, La Tetona, con el Conjunto Bravoso. Le quiero mandar un saludo a la tía Caro por allá en La Magdalena, Chalchihuites. Un saludo para ellos, para la tía Caro. Que por cierto, la banda Corona del Rey va a andar por allá en Chalchis, en Mi Chalchis. Van a andar por allá el próximo jueves, me parece. ¡Qué envidia! Ojalá ver de vuelta la Corona del Rey en vivo. Van a andar por allá el jueves por allá en Chalchihuites. Seguimos con otra llamada y ya nos vamos con música, ¿sale? Muy buenas tardes, bueno. Buenas tardes. Pues yo creo que no quiso entrar la llamada. Le quiero mandar un saludito a mi amiga Ani Ceniceros por allá en el Tulillo Nieves, que me mandó mensaje. Ani, un saludo para ti. Ahora sí, vámonos con música. Temas que tengo pendientes de Antonio Aguilar, de Cadetes de Linares. ¿Y qué más tengo pendiente por acá de las rolas que tengo apuntadas? A Héctor Montemayor también, a Pesado. Y bueno, vamos a escuchar esas rolas y esto que se llama Piénsalo. Ahí para la gente de San José del Alamito, les mandamos un saludo. A la gente de La Labor de Santa Bárbara también, a mis padrinos, un saludo por allá.
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0: Compa Charro, te mandamos un saludo a mi compa Charro hasta Jerez, Zacatecas. Charrito, la canción que me pediste, sí la encontré, pero no con la fiebre loca, ¿sale? Pero igual te la voy a poner. Le quiero mandar un saludito a mi amiga Vicky Venegas, que me está escuchando por allá en el ranchito Concha del Oro. Sí, le mando un saludo para ella que me está escuchando y que nos mandó mensajito. Pues un saludo para ella. Otro mensaje por acá que dice: Diego, para que le mandes un saludo a la familia Ordaz Herrera, que te escuchamos acá en Valparaíso. Gracias por saludarnos cada domingo, siempre te estamos escuchando los fines de semana. Pues mucho gusto, hasta allá se va el saludo. Ah, de veras, allá en Valpa, a mi amiga, la señora Rocío. La señora Rocío, le mandamos un saludo. Espero que ya esté un poquito mejor, señora Rocío. Un abrazo muy fuerte y échele muchas ganas. Mi padrino Miguelón, ¿qué anda haciendo?
1: Buenas tardes, compa Diego. Aquí el Miguelón de Orlando, Florida. Mandando un saludo para Saúl Amaro, Rosita de Juan Aldama, bonita, y al compa Fer.
0: Saludo para ti, compa Miguelón. Rosita bonita, así es. La señora Felipa, mi señora Felipa de Villanueva, ¿cómo se encuentra usted? Qué gusto saludarla.
2: Buenas tardes, viejo. Si me hace el favor de poner Flor de Dalia, nada más para escucharle, ya que estoy rodeada de toda mi familia, mis hijos, mis hijas, mis yernos, mis nueras y todo, mi esposo aquí, con la canción Flor de Dalia, si puede, si no, pues será otra vez. Cuídese mucho, Diego. Saludos para su papá y toda su familia.
0: ¡Saludos!
2: Soy la señora Felipa Valle de Villanueva, ama de casa.
0: Bien, pues está el saludito para la señora Felipa, con mucho cariño, hasta Villanueva, Zacatecas. Y seguimos con más música y cambiamos un poquito de ritmo, porque Carmencilla, ¿dónde quedó la cadenita?
3: Carmen, se me perdió la cadenita.
0: ¿Con qué?
3: Con el Cristo del Nazaret.
0: Sí.
3: Que tú me regalaste, Carmen, que tú me regalaste.
0: ¡Carmela!
3: Tú me regalaste
0: esta canción de la Dinamita. Se me perdió la cadenita, sí, ya son las 4:35. Dice Diego, buena tarde, quiero que me hagas favor de mandar un saludo y complacerme con la canción de Marco Antonio Solís, el Buki. Te estoy escuchando en Venado, San Luis Potosí. Soy Chayito y que tengas una buena tarde, que Dios te acompañe. Del Buki, a mí me encanta la canción de Mi Eterno Amor Secreto, Chayito. ¿Cómo ves? ¿Nos vamos con esa? O con la Venia Bendita. La Venia Bendita también está bonita. No sé, es que pues mi favorita es la de Mi Eterno Amor Secreto, pero a ver qué ponemos, sale, a ver qué ponemos, Chayito. Te mando un saludo y que estés muy bien. Diego, para los chiveros y borregueros de la presa de Santa Gertrudis, con la de Belleza de Cantina con Cardenales. Saludos, saludos. Diego, qué buena programación, lo estoy escuchando aquí en el Mezquite. Mándanos un saludo, aquí nomás la mejor. Aquí nomás la mejor, y qué bueno que le guste las rolas que estamos aventando por acá en la tardecita. Dice Diego, me complaces con la canción de El Lobo Gateado con Antonio Aguilar. Ahí para el Cepi, para Víctor Rocha, para Carmelo del consultorio, para el Tejano, el Capibá, el gremio de chiveros, vaqueros y borregueros de Morones, Salinas y Colonia Progreso, de parte de Simón Herrera desde el Merititito, Morones, Río Grande, Zacatecas. Saludo para ti, compa Simón. Y El Lobo Gateado con Antonio Aguilar, qué buen corrido, qué buen corrido. Y pues ahí está el saludo a mi compa Víctor Rocha, que hoy es domingo, es tarde. No creo que nos esté escuchando mi compa Vic, pero igual le mandamos un saludazo. A mi amiga Isabel. Isa, ¿qué cuenta? ¿Qué hay que hacer, Isa, hoy? ¿Qué hay que hacer, Isa? Díganos, ¿qué? ¡Qué show con este dominguito! Espero que esté muy bien. Le mandamos un abrazo. Vámonos con otra llamada aquí en el 21340 y seguimos. Muy buenas tardes. Bueno. Buena tarde, dijo mi compa Jera. Bien, no quiso entrar la llamada. Si me están escuchando del otro lado, nada más cuelguen y devuelvan para que se componga el 21340. Dieguito, la canción es Sembrador de Amor con Joan Sebastián. Lo escuchamos aquí en Tepetongo. Saludos. Hasta Tepetongo se va el saludo y vamos a continuar con buena música, porque por aquí me están pidiendo la canción de La Rajita de Canela para mi compa Charro, hasta el mero Jerez, Zacatecas, que en un ratito más dijo que se iba a ir a la placita, ahí con las bandas, con los tamborazos, con muchas, con los amigos, con las muchachas, a disfrutar y a bailar, compa Charro. Te mandamos un saludo y La Rajita de Canela acá suena.
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0: Carmen.
1: Carmen, se me perdió la cadenita con el Cristo del Nazareno.
0: Que tú me regalaste, dice Diego. Un saludito para José Luis, que te escucha en Santa Mónica, Guadalupe, con la canción de Real de 14 y Arriba la Mejor, de parte de José Luis Vargas. Ya dijo José, ahorita nos vamos con esa canción. Muy buena canción de Conjunto Río. Déjala a punto de una vez, que si no se nos van las cabras. Real de 14, listo. Dice Diego, ¿y qué tal estaban las albondiguitas que se comió ahorita? Yo fíjese que ando viendo a ver si hago un caldito de pollo, o voy a comprar un platito de menudo para mí, para mi hija. Bueno, saludos primero que nada y buena tarde. ¿Un caldito de pollo o un platito de menudo? Pues, mire, lo soy muy sincero, yo iría más por el caldito de pollo. Sí, es que el caldito de pollo tiene pues el pollito, la verdura, y pues si usted lo hace le puede quedar poquito para mañana, y el plato de menudo pues es nomás hoy y ya se acabó. Pero mire, pues al final usted sabe, ¿sabe? Pero yo lo que haría es un calito de pollito con su limoncito bien rico. Dice, digo, un saludito para Salvador Corona Casillas, que escuchen El Barranco, que es su cumpleaños el día de hoy. Hombre, pues muchas felicidades. Muchas felicidades, dice Diego, para que nos mandes un saludo. Te escuchamos en Beleña con una canción de Bobby Pulido, la de Llévame Contigo. Se murió de amor, se llama esa canción. Sí, llévame contigo. Muy buena canción, más adelante la escuchamos. Eso de Bobby Pulido, me puedes complacer con la canción de La Cruz de la Botella, de los Regios del Norte, para los borregueros de Emilio Carranza que te están escuchando. Dieguito, ¿cómo ha estado? Qué gusto saludarlo con una canción de Los Caminantes. Gracias. De Caminantes, sale. ¿Qué quieren escuchar con Los Caminantes? De Caminantes, ve, últimamente les pongo mucho la de Supe Perder, que se me hace un rolón la de Supe Perder. ¿Cómo ven? ¿Quieren nos vamos con esa o se las cambio por otra? Yo creo que sí, nos vamos con la de Supe Perder. O a ver qué me encuentro. No, sí, nos vamos con Supe Perder. Ya la tengo por acá apuntada. Más adelante la ponemos. Dice Diego, mándanos un saludito hasta Huejuquilla, el Alto Jalisco. Pues un saludo. Diego, ¿nos puedes complacer con un saludo para aquí a Valparaíso, por favor? Para una canción bonita que le gusta a usted y que tenga una muy buena tarde, de parte de la familia Alamillo.
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0: Familia Lamillo, saludos y una que me guste a mí, una canción que me guste. Ahorita yo creo que ponemos una canción de Ariel Camacho o algo así para seguir pasándola bien en esta tarde. Vieran cómo está nublado, vieran cómo está nubladillo aquí en Fresnillo. A mi amiga la señora Isabel, nuestra amiga Isabel mejor, le mandamos un saludo. Oiga Isabel, ¿y a poco nada de nada pues? ¿Nada? ¿Nada, nada, nada, nada? De ese último que me comentó, ¿a poco nada Isabel? Híjole, no, pues, ¿qué puedo decir, Isabel? ¿Qué podemos decirse nomás? Ayer bien elegantes y ahorita nada. Dice, Diego, ¿me puedes complacer con la canción del Merequetenga el Pantalón? Así se llama, por favor, y gracias. Diego, muy bonita tarde para ti con una canción de Conjunto Río Grande. Ayer pusiste una que está movidita. No sé si la puedas poner el día de hoy. Ayer de Conjunto Río, pues ayer puse El Costurero. Ayer pusimos El Costurero, no sé si sea esa, que ya la escuchamos hace rato. O era otra, dime y aquí te contesto con mucho gusto. Mi Diego, para que se nos quite el frío, póngase la canción de Tamarindo. Mi esposo fue a comprar un kilo de carnitas, pero conociéndolo vuelve como en una hora. Ahí sí nos puede poner esa canción de Tamarindo. Que tengas una bonita tarde y como siempre un gusto saludarte y escucharte el domingo. El gusto es mío. Vamos a continuar con música, esta canción que tengo pendiente. Don Francisco, ¿dónde anda Don Francisco? Don Francisco hasta Texas, mire. Ahí le va su canción que me está pidiendo. Sale para que prepare su radiecito, para que prepare su bocina. Usted me había pedido la canción de Moneda Sin Valor con Pesado. Así es, con el grupo Pesado. Y Don Francisco, su canción suena en 3, 2, 1.

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13: La mejor FM, ya son las 5 de la tarde con 12 minutos, cariñito.

0: Bien, ahí está sonando esta canción de fondo que se llama Cariñito de mi vida, un tema con la corona del rey. Muy buenas tardes, bueno.
1: Buenas tardes, Dieguito, ¿cómo estás?
0: Gracias a Dios, ¿todo bien? ¿Quién habla?
1: La señora Ofe de Río Grande.
0: De Río Grande, mi señora Ofe, ¿qué anda haciendo? ¿Qué me cuenta?
1: No, pues nada más que está muy nublado, pero no llueve.
0: Pero ya tiene días así, ¿verdad, señora Ofe, por allá en Río?
1: Y ahí con ustedes.
0: Acá también, señora Ofe, no, y ni crea, hubiera como hace frío en la noche, pero mucho, mucho, ya fue momento, señora Ofe, de sacar las chamarras, esas uno que tiene para diciembre cuando hace un buen de frío. Yo ya saqué esas chamarras, señora Ofe, porque está bien canijo el fresquecito en la madrugada.
1: Ah, no, pues sí, no, aquí se me hace que es menos.
0: ¿Cómo ves?
1: Oiga, hágame favor de complacerme con una canción de la de Amor Limonero.
0: ¿Amor Limosnero?
1: Sí. Con Joan Sebastián.
0: Con Joan Sebastián. ¿A quién saludamos, señora Ofe?
1: No, nada más para escucharlo. Muchas gracias, que esté bien, cuídese,
0: viejito. Igual, señora Ofe, un saludo para usted y hasta luego. Dice Diego, un saludito para los que te escuchamos aquí en La Quemada, Cañitas, saludos. Saludos a los de La Quemada, a los vecinos de La Quemada, les mandamos un saludo. Hablando de Cañitas, gente, ayer el licenciado Fito Bonilla en su programa de Zacatecas Cuenta, ayer sacaron la canción del municipio de Cañitas y mencionan al Saucillo. Sí, así que desde aquí saludamos a nuestro compañero Fito Bonilla, le mandamos un saludo. Gracias por incluir al Saucillo en la canción de Cañitas. Cañitas Cuenta y ahí sale mencionado el Saucillo. Sale pues obviamente la cabecera municipal ahí de Cañitas. Pero sí, ayer el programa, bueno, la canción del día de ayer de Zacatecas Cuenta fue dedicada a Cañitas de Felipe Pescador. Qué chulada escuchar esa canción. Y cuando mencionaron a Saucillo, mis amigos, mucho más orgullo, que allá es la tierra de mi familia. Adelante, muy buenas tardes, bueno.
2: Buenas tardes, mi viejito.
0: Hablando de Cañitas, Jaivita, ¿qué andan haciendo? ¿Qué me cuenta?
2: Aquí andamos echándole ganas, mi viejito, no queda de otra más de que echarle muchas ganas.
0: Bien, Jaivita, ¿cómo le ha ido por allá con los fríos? A usted y al camarón, los chocolatitos y los cafecitos no han faltado, ¿verdad?
2: No, no, no han faltado el café, mi viejito.
0: Bien.
2: Está calientito, porque está no ve mucho frío, está nublado, mi viejito.
0: Así está, Jaivita. ¿Y el camarón qué cuenta? ¿Dónde anda?
2: Ay, el camarón se salió para con los amigos, mi viejito.
0: Ah, bueno, pues ahí no lo saluda, Cala, usted, Jaivita, ¿sale?
2: Sí, yo cuando regrese se lo saludo.
0: Bien, Jaivita, pues ¿a quién saludamos en esta tarde?
2: Mire, quiero mandarle unos saludos a mi amigo Moy, a mi amigo el Coque, a mi amigo el Águila Blanca, y quiero también mandarle unos saludos a mi admirador secreto que me mandó ayer saludos, mi viejito.
0: Ah, caray. ¿Ayer a qué hora, Jaivita, fue?
2: A la hora de que usted estaba, mi viejito, me mandó saludos.
0: Ok, al admirador secreto, muy bien, saludos para él.
2: De parte de su admiradora secreta, Janet Jiménez.
0: Muy bien.
2: Y para todos los que me estén escuchando, el que me que quiera hacer amistad conmigo, aquí está mi número, Dieguito, es 493.
0: Sí.
2: 71. 493-171-6137, mi Dieguito.
0: Perfecto, Jaivita, muy bien.
2: Ahí el que quiera comunicarse con la Jaivita, estoy a sus órdenes.
0: Ya está, Jaivita.
2: Para mi amigo Pascualito en Acoseo Aguascalientes y mi amigo Rodrigo de parte de su amiga la Jaivita.
0: ¿Sí?
2: Espero que me estén escuchando con una canción bien romanticona, mi Dieguito.
0: Va a ver que sí, Jaivita, yo sé de cuáles roles le gustan. Más adelante a ver qué le programo, ¿ok?
2: Sí, está bien, aquí nomás la mejor que en el compa Diego. Y era vos, mi Dieguito.
0: Sale, hasta luego, cuídense mucho.
2: Igualmente, gracias.

0: Seguimos con otros saludos, dice mi Diego desde Oklahoma City, escuchándote que hoy nos tocó descansar para que nos pongas una canción, por favor, si no es mucha molestia, de Cornelio Vega, que se llama Me Llamas, gracias y saludos. Me Llamas de Cornelio, Simón, más adelante ponemos esa canción de Cornelio Reina, ¿qué hora son? Digo, Cornelio Vega, son las 5:18, chance, a ver, yo creo que sería de las últimas, pero a ver si la alcanzamos a poner, ¿ok?
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0: 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Así es, adelante, muy buena tarde, bueno. Buena tarde, ¿con quién tengo el gusto?
2: Aquí con la señora Cielo Muro, del Salto.
0: Del Salto, muchísimo gusto, señora, dígame, el micrófono es suyo.
2: Ah, disculpe, quiero que me ponga la canción Renunciación.
0: Renunciación, para... sí.
2: No sé si es con Javier Solís.
0: Sí, Javier Solís.
2: Con ese, merece. Y me hace favor para toda la gente que nos esté escuchando, aquí en El Salto. No hay distinción, pero en general.
0: Eso, qué bonito, sí. Está El Salto, se va el saludo, muy bien, excelente tarde.
2: Gracias.
0: A usted por marcar, señora, muchas gracias, hasta El Salto, hasta El Brinco, les mandamos un saludo. Esta canción que escuchamos de fondo, esto que es el escapulario con la corona del rey.
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0: 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Diego, ¿me puedes complacer con la canción de Tumba sin Cruz para la familia Sánchez Amarripa que escuchamos en Cañitas de Felipe Pescador? De ahí para el Real se llama esta canción y más temas que tengo pendientes. Y un saludo para la gente por allá en Jiménez del Teúl, alrededores, las comunidades y ranchos que pertenecen a Jiménez, a Chalchihuites también, un saludo con mucho cariño a todas las comunidades y ranchitos que están por allá. ¿Inviten para el jueves?

0: Estamos de vuelta, gente, y bueno, ya son las 5 de la tarde con 32 minutos. Hace rato me estaban pidiendo el del pantalón. Por acá tengo este mensaje que me lo habían pedido. Sí, me estaban pidiendo el del pantalón. No lo encontré. Le mandamos un saludo a Amanda, que fue quien me lo pidió. Sí lo he escuchado, pero no lo encontré aquí en la programación. Ahí si gusta otra, pues me lo deja aquí en un mensajito, ¿sale?
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0: son mis empleados. Buenas tardes, bueno.
2: Buenas tardes.
0: Bonita tarde, ¿quién habla?
2: Silvia, de aquí de Órganos.
0: ¿De Órganos? ¿A qué pertenece?
2: A Órganos Fresnillo, que ya no se acuerda de mí.
0: Sí, ya me acordé, Silvi, no te asustes. ¿Qué andas haciendo?
2: Quiero pedirle una canción que se llama Atentamente tu papá.
0: De Marco Flores, ¿no?
2: Sí, se la quiero dedicar a mi hermana Dora Huitrado Carrillo, porque el jueves fue su cumpleaños.
0: Muy bien, ¿cuántos cumplió?
2: 14 años.
0: Ok, está chiquita, muy bien, felicidades.
2: Sí, y se la quiero dedicar porque esa canción es muy especial para ella.
0: Perfecto, muy bien, ¿algún saludo más?
2: Sí, también para mi mamá que ahorita me está escuchando y para todas las personas que nos están escuchando.
0: Oye, ¿no te da nervios o algo así hablar aquí a la radio o al teléfono? ¿No te da nervios?
2: Sí, mucho. La primera vez que le llamé, le dije que tenía 20 años, pero no, voy a cumplir los 20 años.
0: ¡Felicidades! ¿Para cuándo, Silvi?
2: Para el 3 de noviembre.
0: 3 de noviembre, después del chocolate y del pan de muerto es tu fiesta, pues.
2: Sí, es mi cumpleaños.
0: Felicidades, Silvia. Bueno, falta poquito menos de un mes. ¿Y vas a festejar tú o algo tranquilo ahí en la casa?
2: No, algo tranquilo aquí en la casa.
0: Qué bueno, Silvia.
2: Porque desde que se fue mi papá ya no festejamos.
0: Como que ya no le agarraste sabor a las fiestas, pues.
2: Sí.
0: Ándale, ¿y ahí en la casa vives con tu mamá y tu hermana, pues?
2: Sí, con mi mamá, con mi hermana y con mis abuelitos.
0: Oye, ¿y tu mamá no te dice nada de que tú te animas así a marcar a la radio? ¿O no te dice nada?
2: No.
0: Pero ahorita que estás, imagino que estás en la sala, ¿no? En el cuarto, ¿dónde estás ahorita marcando?
2: En mi cuarto.
0: Pero tu mamá...
2: Y mi mamá me...
0: ¿Te está escuchando tu mamá ahorita? Imagino que donde ande ella, ¿sí, no?
2: Sí, mi mamá está allá en la sala escuchándome en la radio.
0: Saludos, señora, saludos, y su hija lo hace muy bien, la verdad. Pues muy bien, Silvi, un gusto saludarte y ahorita te pongo tu canción, ¿sale?
2: Sí, muchas gracias, igual un gusto saludarlos.
0: El gusto es mío, Silvia, y gracias por la paciencia también, hasta luego.
2: Hasta luego.
0: Adiós, gente, nuestra amiga Silvia, le mandamos un saludo hasta Órganos Fresnillo. Nos regañó porque no me acordaba de ella, pero sí. Dice Diego, para mi cuñado Eduardo Pérez Aguilar, que hoy es su cumpleaños, de parte de Chiro y Lidia, y de Mari y el chico también, que escuchamos en Pozo de Gamboa.

0: Este es un corrido de los clásicos que se llama El Águila Blanca. Dice Diego, ponme la canción de Acá Entre Nos, de Vicente Fernández, desde Minnesota hasta Norias Nieves.
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0: Ya está, saludo para ti. ¿Qué le iba a decir? Por aquí me están pidiendo la canción de Cruz de Botella. Esa canción no la encontré con los regios, ¿sale? A la persona que me mandó esto, Luis Antonio. Don Luis, ahí si quiere alguna otra rola, si quieres otra rola, pues aquí me lo dejas en un mensaje, ¿sale? Y te respetamos el turno, te respetamos el espacio. Seguimos con otro mensaje. Dice Diego, ¿cómo se llama la canción que está sonando? Si me puede decir, si no es mucha molestia. ¿A qué hora mandó mensaje? A ver, a las 4:32. A ver, 4:32. Ok, a las 4:32 estaba sonando la canción, mira, estaba sonando la canción de Yo Te Necesito, estaba sonando esa canción, y también estaba sonando la de Si Te Dijera. Estaban sonando esas dos canciones, no sé cuál de las dos sea, de por sí no te preocupes, ahorita deja que termine de hablar, deja que termine de decir mis cosas, y ahorita por privado te pongo el nombre de la canción y quién la canta para que te saques de dudas y para que no haya fallas, ¿ok? Porque si te digo aquí el nombre de las dos canciones, a lo mejor luego se te olvida. Mejor te lo escribo por texto para que no se te olvide y lo tengas ahí en tu teléfono para cualquier situación. Muy buenas tardes, bueno.
2: Hola, Diego, buenas tardes.
0: Hola, qué milagro, Vicky, ¿cómo te encuentras?
2: Bien, gracias a Dios, aquí, ya hacía días que no me ha tocado hablar, siempre marco y no me toca suerte.
0: Sí, ya teníamos rato, Vicky. El otro día me estaba acordando cuando me dijiste que era frágil, ¿eh?
2: Sí, ándale, muy delicado, ¿verdad?
0: Sí, me dijiste que era muy delicado, sí, sí. Ajá. Sí, sí, me acuerdo.
2: Sí, volví a pensar lo mismo cuando dijiste que estabas enfermo otra vez. Dije, ay, Dieguito, que no hace caso.
0: Pero, ¿por qué será, Vicky? Pero fíjate, antes, Vicky, algo que tenía, si algo yo presumía eran mis defensas, que estaba fuerte, Vicky, pero últimamente, como que ya cualquier gripilla, ya me pongo bien malo, cualquier cosa, ya me pongo bien malo. Qué curioso, Vicky.
2: Sí, necesitas vitaminizarte bien.
0: Eso es verdad, Vicky, tienes toda la razón. ¿Qué andas haciendo, oye?
2: Sí, andamos acá en el parque, vinieron a jugar aquí mi esposo y mi hijo y mi princesa y yo andamos pues aquí caminando viéndolos porque para pegar a la pelota no le atinamos.
0: Bien, Vicky, pues ahí sigan divirtiéndose, me da muchísimo gusto, dime.
2: Ajá. Sí, te iba a pedir una canción, por favor.
0: A ver si la alcanzamos, ¿cuál será?
2: El ranchero enamorado. Ranchero enamorado con el coyote y su banda para mi princesa, mi muchacha que anda aquí conmigo. Nada más que ya ves que son bien muy.
0: Me ah, apuntan. Caray.
2: Son bien rancheritos todos mis hijos, nadie quiere hablar, ni mi esposo.
0: No, yo estoy igual, Vicky. Mira. Yo se lo he dicho mucho a la gente que aquí me escuchan bien platicador y bien hablador y toda la cosa, pero si estuviera del otro lado, Vicky, soy una tumba yo, Vicky, o sea, soy mudo, yo no hablo.
2: ¿También?
0: No, soy bien tímido, sí. muy tímido, sí, demasiado.
2: Oh, pues así son mis niños también todos, los tres, los cuatro, todos son, y fíjate que de chiquitos eran muy amigables con toda la gente. Hablaban y platicaban y todo, y ahorita de grandes sí, muy calladitos. Casi nomás con la familia, los primos y así para, ha de ser mucho que les haga plática a alguien para que se hagan amigos.
0: Fíjate nomás, sí. Vicky, pero bueno, ahí les mandamos un saludo.
2: Y mi esposo ya verás, mi esposo es un periquín bien hecho, pero también nomás hay que agarrar confianza, después ya no lo puedes parar de hablar.
0: Mira nomás, pues pero un saludo para él también.
2: No más que...
0: Pues ahorita te pongo tu canción, Vicky, ¿cómo ves? La de Ranchero Enamorado.
2: Sí,

Que estén bien. Gente, vámonos con música. Me están pidiendo Renunciación de Javier Solís, la de Amor Limosnero también, Que Prenda del Alma, y también la canción de Tamarindo. Le mandamos un saludito a nuestra amiga Sonia, que me dijo que su esposo lo había mandado por carnitas hace rato y que por mientras quería escuchar esa de Tamarindo.

Que tú me regalaste, Carmelita. Que tú me regalaste. Carmela. Gente, le quiero mandar un saludito a mi compa. A mi compa Tony Uribe. Le mandamos un saludazo a él. Mi compa Tony es domingo y no se ha reportado, pero seguro que al rato me va a marcar, van a ver. Al ratillo que vuelva a las 7:30 de la noche, me va a marcar a ver qué nos cuenta mi compa Tony. Le mandamos un saludo para él y a nuestro compa que chambea en Juanicipio. Llega un saludito para las chiveras de Doña Chivis, que ya andan con el escuadrón de abejas, bien zumbadas para el tesoro. Hay para Chepis, para Dayan, para Cristi, que escuchen en las arboledas con una buena canción, la de las arañas. Y bueno, pues otra vez el saludito por ahí para la señora Josefina Costa y para su esposo. Para Vicky Venegas, que mandó mensaje también para ti, Vicky, cuídate. Aquí nomás la mejor. Le quiero mandar un saludo también para Arsenia Castañeda, para Sandrita Palacios, para mi compa Mauro Soto también, un saludo para él. Gente, se quedan con programación de... Ah, de veras, le quiero mandar un saludo también a Adriana Torres, por allá en Rancho Grande, me parece que escucha ella. Saludo para Adrianita y para su mamá también, un saludo. Y gente, se quedan por aquí con algunas canciones que tengo pendientes. De mi parte, nos escuchamos en un rato más. Yo vuelvo a las 7:30 de la noche. 7:30 de la noche, estoy aquí de vuelta con ustedes. Yo soy Diego Rojas, en Facebook, en el Face me encuentran como Diego Rojas Radio. Y para mí fue un gusto y como siempre un placer saludarlos a esta hora de la tarde de domingo. Se quedan aquí con el programa del tope. Y de mi parte, nos escuchamos en un rato más. 7:30 de la noche, estoy de vuelta con ustedes. Hasta luego.

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1: Hola, papi.
2: Y saludo para mi amiga Adri, que me escucha por allá en Juárez. Adri, saludo para ti. También por ahí para la señora Cuquita, saludos para ella.